0: Oscar y le vamos a ir con el reggaetón de esta tarde. Y nos vamos a conectar también a TikTok para que si tú andas por ahí scrolleando en el TikTok, pues métete mejor al TikTok de la Cari y también disfruta la transmisión en vivo.
1: Hola, hola, Cari. Todo lo que tenga consistencia viscosa de origen animal, dígase las patitas de cerdo, las patitas de pollo, y cosas así, se supone que tienen cartílago y tienen mucho colágeno, entonces son muy buenas en la alimentación para que no te hagas viejito. Y lavarse la cara antes de dormir.
0: Ajá, sí, sí, sí.
1: Y si es posible, ponerse algún tipo de serum. Y siempre, siempre, siempre, siempre, siempre, aunque esté nublado, aunque pase lo que pase, el protector solar, porque ese es el que va a evitar que se te manchen. Y sobre todo para los que se te manche la cara, para los fumadores, utilizar si es posible boquillas, porque también los labios se arrugan por la forma en la que se fuma el cigarro.
0: Sí, y aparte, oye, sí, con este cambio de color que hay en la piel, eso sí es cierto, en el tema de los fumadores, y sobre todo también, o sea, para todas las personas, el bloqueador hay que usarlo diario. Así como decía Gaby, a veces nos confiamos porque nosotros salimos a la calle y de pronto vemos que está nublado y que no sale el sol y como que dice uno, ay, no, hombre, ahorita ¿para qué me lo voy a poner si no hay sol? Pues sí, también hay que ponérselo en ese tipo de situaciones porque bien lo decía Gaby, bloquea la radiación ultravioleta y con esto evitamos que se nos manche la piel. Luego, por ejemplo, en el caso de las mujeres que pasamos por todos estos procesos hormonales y si no nos cuidamos además con lo que le tenemos que dar a nuestra carita, pues a lo mejor es más fácil que de pronto nos salgan algunas manchitas. Entonces, el melasma, ¿no? Por ejemplo, también que es originado por el sol. Pero, pues bueno, ahí está, ya ahí está. El tips eso que les damos el día de hoy. Ya Gaby Gaviota nos dice esta información. Y fíjate, cuando nuestra abuelita nos daba los calditos, así, el caldito de huesos y todo eso, eso también. O sea, por ejemplo, encuentras colágeno en los alimentos de manera natural. Obviamente hay que comer de todo un poco, chiquiti, ¿no? Desde las carnes, un pescadito, los cítricos y demás. Pero hay que darle a tu cuerpo alegría macarena para que se vaya bien bonito durante todos estos añitos. Dice el Chicarcas, aquí te acompañamos ya en la 57. Ya se la you know. Dice el Murphy, ya no vengan a pozos, ya somos muchos. Ahí estamos, pues. Son las 6:05. Vamos a un corte, pero ya volvemos.

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1: Esta canción va con mucho cariño y con mucho respeto hasta el cielo para nuestro aventurero, Jason Jiménez.

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1: 6:32, ay, la hora perfecta, chiquitín, la hora perfecta para comenzar con el reggaetón de esta tarde. Ya se estaba apoderando de mí el espíritu de Lolita Yala, pero no se lo vamos a permitir. Por lo pronto, lo que sí vamos a permitir es que lleguen los extraterrestres a cabina de la mejor.
2: Me encantaría pasar una noche llena de...
1: ¡Ella sabe! ¡Wisin y Yandel!
2: ¡El capitán!

0: Miki, me oí Miki. Ay, no, tú, Tatiana.
1: Ahora.
0: Saludos, Cari, ponte porfa. Noche de travesura de Héctor el Fader, gracias.
1: Noche de travesuras, producción, para que la vayas anotando pa'l palón, porque también quiere escuchar esta canción de Héctor el Fader. Así que, Parillo Machín Producción, venos preparando esa rolita. ¿Y qué espíritu te anda poseyendo el día de hoy? ¿Será que te quiere poseer el espíritu de Dayanqui para que perreas hasta el piso? El de Anita, chiquitín, el de Anita. Vale, ese sí es perreo hasta el piso, ¿eh?

0: vale, chalezote. ¿A poco le vas a las Chivas, Daniel? ¡Le vas a las Chivas!
1: Cari, Cari, aviéntate una risa macabra y ponte la de la factoría. Saludos.

0: Cari, Cari, algo de la vieja escuela, sensación del blog, el bloque, la nena Fichu.
1: La nena Fichu, le entendí.
2: Cari, Cari, por favor, fanática de lo sensual, por favor.

0: Saluditos al Nebu.
1: En la pista.
2: Buenas tardes, mi cari. A ver si me puedes complacer ahí, de favor, con la de Dile de Don Omar.
0: Ok.
2: Aquí el Richie reportándose. Muy buena tarde.
0: Son las 6:46. Creo que te están hablando, mi Richie. Te andan hablando, contéstale. Al regreso vamos con el caso del día de hoy para que nos pasen su humilde opinión.

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ustedes lo saben que todos los días tenemos un caso diferente en esta sección. Pues ya lo saben, ¿no? A veces las cosas de la vida van sucediendo y a veces nos impactan tanto que nos duele tanto nuestro corazoncito. A veces tenemos el famoso amiga date cuenta y todo el mundo se da cuenta menos tú. Sí, a veces uno, ¿será que no quiere ver la realidad de las cosas? ¿Será que nos cuesta tanto trabajo creer que esa persona que tú tanto quieres te está haciendo daño? Pero fíjense, es que el día de hoy tenemos un caso y me prometieron que me van a mandar un audio. Todavía no me llega. Entonces, justo en el momento que me llegue el audio, yo no sé qué tanto nos vaya a contar ese chiquitín. Al parecer tiene muchísimo que contar, pero en lo que eso sucede, ¿qué te parece, producción? En lo que nos llegue ese audio. Nada más no te tardes tanto, chiquitín, no te tardes tanto. Pero acuérdense que en esta sección requerimos de todos sus consejos. 44-45-80-13-73. Le mandamos un saludito a Sergio que dice que es adicto a las mamás solteras. Le vamos a anexar.

0: tarea.
1: ¡Ah, chihuahua! ¿Yo por qué? Pero si es viernes, mañana la hago.
0: No, mira, Karile, danos un segundito para... en lo que tú haces la tarea, nosotros vamos a contestarle sus dilemas a los adultos. Vamos a ver en qué los podemos apoyar, ¿ok?
2: Cari.
0: Dígamelo.
2: Hoy que ya es viernesito de Yaco, viernesito de empezar a preocupar a la familia, compláceme con la de Besos Mojados de Wisin y Yandel. Y ya que andamos de bellacos, les tengo un reto ahí para todos tus radioescuchas hombres. Que cualquier canción de reggaetón viejito que vayan a pedir,
0: ajá,
2: que sea la que ellos utilizarían si fueran bailarinas exóticas de esos lugares nocturnos que frecuentamos algunos.
0: Okay.
2: Te dirían, yo con esta rolita me encantaría bailar y hacer mi acto totalmente en mi traje de cumpleaños.
0: Sería entonces tu rolita, si fueras un bailarín exótico. A ver.
3: Hey, shorty, ¿cómo te va?
0: No, sí, andan pero alucinados, ¿eh?

0: Cari, Cari, saludos, Diosito te bendiga.
1: Gracias.
0: A ver si nos puedes complacer con la de Mi Cama Huele a Ti. Porfa, porfa.
1: Ok.
0: Y arriba el Cruz Azul, señores, para hacer mi entrada.
1: El lobo, no podía faltar que mencionara eso.
2: Cari, Cari, ya me lo imaginé con unas zapatillotas.
1: Momento de sacar las zapatillas, porque además hoy es viernes de gusto culposo, además del reggaetón, entonces... Ustedes siéntanse libres de hacer lo que quieran. Casi lo que quieran.
3: Hola, bonita noche. Dile buenas al noche. Compa que entonces yo bailaría la de Sexy Robótica. Ahí sí me puedes complacer de favor. Saluditos. Y nos vemos mañana en el estadio, Cari.
1: Mañana nos vemos en el estadio, efectivamente. Mañana hay compromiso. Tenemos que estar apoyando al Atlético de San Luis, así que los quiero ver en casa.

0: ti. Oye, yo no sé, producción, a mí ya me están... O sea, este caso ya lo tiene que analizar, no sé. Vamos a traer un equipo de psicólogos porque el chiquitín que necesita nuestra ayuda el día de hoy no me está mandando un audio, me está mandando el podcast completo. Así que... ¿Ok? Vamos a ver de qué se trata.
1: Pues mi trágica historia de amor...
0: Ajá.
1: Es que... Le di no solamente una, ni le di dos.
0: Ay, no.
1: Le di como cuatro oportunidades a la misma persona de, de mostrarme que honestamente no era ahí. Ya habíamos sido amigos varias veces, varios años. Ella iba y venía porque tenía una relación tóxica en la cual a ella le prohibían hablarme y cada que se peleaba con este vato, pues me desbloqueaba y me hablaba y jijiji, jajaja, duraba 2-3 días y me volví a bloquear.
0: Ajá.
1: Duró así varios años, duró como 4 años esa situación, así de que iba y venía. En una de esas me volvió a buscar, así de con, pues ya, o sea, todo chido, ya no estoy con este carnal. Tú y yo teníamos una amistad que iba más allá de una amistad, entonces pues vamos a retomarla y a ver qué pasa.
0: Mira, ya desde aquí me están diciendo, Eduardo Guerrero me está diciendo, ¿cómo que 4 oportunidades? O sea, 4 oportunidades y ya tienes que mandar al rincón a reflexionar sobre su vida esa persona. Así con una luego uno dice, no manches, o sea, te estoy dando la oportunidad, pero 4.
1: Ella estaba en un momento muy vulnerable, yo también estaba en un momento muy, muy vulnerable. Y creo que con la convivencia y la interacción diaria, pues nos terminamos encariñando de más el uno del otro y terminamos siendo novios.
0: Ajá.
1: Y honestamente no tengo un tema sobre el desarrollo de la relación. Fue una relación muy bonita. Yo solamente quitaría la última semana. De la última semana hacia atrás, todo lo que duró esa relación, pues fue muy bonito. Solamente que en la última semana fue en donde ella me dio la estocada final que Dios y la vida no habían podido darme, porque unos meses antes de yo iniciar una relación con ella, había perdido a mi abuelita falleció.
0: Ay, caray.
1: Ella no vivía en la ciudad, entonces no estuvo conmigo, no me acompañó. Yo viví ese proceso solo. Ella llegó a la ciudad, empezamos nuestra relación, fue una relación muy bonita, y en la última semana de esa relación me engañó. Mi abuelo estaba en un hospital, víctima de cáncer, estaba viviendo sus últimos días, y a ella no le importó absolutamente nada. Ella sabía que mi abuelito era mi papá, la figura paterna que yo no tuve.
0: ¡Desgraciada!
1: Y pues nunca fue como para preguntarme, oye, ¿cómo estás? ¿Necesitas algo? ¿Quieres que te acompañe? Porque pues ella ya tenía su juguetito nuevo, ¿no? Y creo que lo malo o lo peor de todo esto, ajá, no es que me haya engañado, sino que la persona con quien me engañó estaba casado, tenía hijos, ella lo sabía y aún así lo hizo, y a pesar de todo esto, y a pesar que me engañó, y a pesar de que era muy evidente que yo le estaba pasando mal y en redes.
0: Ok, espérame muchachos, espérame, no me marcan porque se me dejan de reproducir los audios, espérame Ángel, espérame.
1: Yo exponía mi dolor abiertamente.
0: Ajá.
1: Y ella lo veía, nunca fue para mandarme un mensaje. Y no obstante con eso, ella compartía memes y hacía TikToks con chistes, entre comillas, en los que pues prácticamente se burlaba de mi dolor.
0: No manches, a ver. Te lo voy a resumir, chiquitín. Este chiquitín le dio 4 oportunidades a la chica. 4 oportunidades y bueno, ella pues al parecer...
2: ¡Desgraciado!
0: Sí, desgraciada, porque aparte él estaba pasando por situaciones muy fuertes, la pérdida de su abuelita, su otro abuelito en el hospital, y la morrilla haciendo chistes a diestra y siniestra. O sea, básicamente no lo acompañó ni al hospital, no, o sea, nada de nada, lo dejó ahí. Así que mándame tu humilde... opinión, 44-45-80-13-73, porque dice Angelito Velázquez, esto ya se está convirtiendo en el viernes migajero, ¿cómo que 4 oportunidades? Eso no se hace. Pero bueno, en lo que llegamos a los audios, vamos a perrear un poquito para que se...

0: Mi Carilé, rífate tu tarea hoy, porque si no mañana no te llevan al estadio. Ya para que tengas todo el fin de semana que antes se traviesa.
1: Sabias palabras, sabias palabras.
2: No, mi compa.
1: ¿Qué te dije, chiquitín? ¿Qué te dije? Saluditos para Cachetes, para la Vulca Cruz también, José Castillo. Y a toda la racita de Ruteándole Senderismo. Saludos a Borges y Agüero, el buen Moy.
3: Casquivanas, hermano, les llaman casquivanas.
1: ¡Ah!

0: mensajes de texto larguísimos con cada una de sus historias. Voy a guardar todos estos mensajes. Los de texto sí los puedo guardar. Y los voy a contar en las siguientes, ¿va? Para irnos en ordencillo, en ordencillo. Porque, mira, acá, por ejemplo, hay una chiquitina que también nos está contando su triste historia de amor. ¿Por qué la gente paga tan mal, eh? ¿Por qué?
1: Hay un vato que le dicen el Temash. Te lo recomiendo, mi bro.
0: No sigan al Temash, eso es malo.
2: No, mi compa. Una vez que te la hacen, uno ya debe de empezar a buscar otras opciones. Así tan fácil. Y que se arrastre ella las veces que quiera. Saludos, mi cari.
3: No, papito, como que 4 oportunidades y que fuera mi poderosísimo Cruz Azul. Y si yo fuera una bailarina exótica, bailaría con la canción de RX de Don Omar, por favor.

0: Cari Cari, mandar un saludo a mi Kike que me gorrió una tortuga ninja. Y ahora sí traigo muchas ganas de trabajar. Y a todo la, a toda la gente del alumbrado, en especial a la unidad 37 con el Jaibo.
1: Ándale, pues,

0: Cari, cari, en llamado de emergencia, paro machín.
1: Ay, ya la pusimos, chiquitín.
2: Ah, pues si te la fabrican una vez, te la van a fabricar las veces que ellas quieran y se las perdonas.
1: Híjole.
2: Mejor pendiente.
1: Sí, fíjate, porque, mira, de por sí uno ya viene sanando. Cada relación que tú pasas es un proceso diferente, ¿no? Porque hay relaciones que se terminan peor que otras. Entonces, es un proceso de estar sanando y sanando y sanando. Y luego a veces tú crees que llegas con la persona ideal y te la aplica de la peor manera posible. Entonces, es ahí donde tú dices, a ver, ¿cuántas oportunidades le tengo que dar a la persona para que agarre el rollo? Pero mira, yo en lo muy personal pienso, por ejemplo, el León dice, ya vi que no solo Jesucristo perdona. No, chiquitín, no. Pero es que como bien dijeron ustedes, o sea, si una persona te falla una vez, ¿qué le va a impedir a la próxima volver a aplicártela si tú estás perdonando y perdonando y perdonando?
3: Cari, yo la historia que quiero escuchar es la del licenciado Carlitos Vega, cómo de la noche a la mañana terminó tanto amor. Ya lo vi bien enamorado.
1: Eso también es todo un tema, analizar, porque de repente tú puedes estar, según, muy enamorado de una persona. No lo digo por ti, licenciado, no lo digo por ti. Pasa mucho en muchas ocasiones en las relaciones, o sea, de pronto persona está contigo, esa persona te lleva a su mundo, te dice que te ama, te presenta con la familia, con los amigos, por X o Y termina su relación. Y al poco tiempo te das cuenta que esa persona ya está con otra, o sea, ya se encontró otra persona o ya se venía sosteniendo de ahí, así que al tiro cuando usted perdone. Chiquitín, a veces no tienen piedad con el corazón de uno. Luego quiero un corte, son las 7:13.

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1: Hay un chiquitín que nos necesita, porque dice que se acaba de quedar sin pila en su vehículo, se le acabó la batería y está abandonado por Daikin. Está buscando quién, dice que en el Parque Milenio. Ah, chiquitín, dinos dónde bien, para que si alguien anda por la zona te pueda echar la mano, porque está solillo y necesita.

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2: Me quedaron muchas historias por contar, pero ya lo sabes. Si tú quieres que llevemos tu caso en la Carimanía, mándanos un mensajito y cuéntanos tu historia. La vamos a guardar para las siguientes semanas, las que me mandaron el día de hoy. Así que, chiquitines, este es su programa.

saludito a la familia Tapia García, que ya van por su mugre chiquilla a la Politécnica y nos van escuchando. Por favor, váyanse a cenar algo rico, una nievecita, un elotito, ok. Saluditos, familia.

Son las 7:59 y pues bueno, chiquitines, es momento de ir al gusto culposo de la Mejor FM. Oye, ¿qué crees que nosotros seguimos echando charla acá en el TikTok de la Mejor? Guión bajo Cari, guión bajo Ávila. ¿Y qué crees que estábamos platicando de cuando uno está chavillo y de pronto se da cuenta de todo lo que ha hecho, ¿verdad? Tanto de las cosas buenas como de las malas. ¿Qué dije? ¿Qué hora dije, Eric Daniel? La dije mal, ¿verdad? Porque ya me están corrigiendo. Son las 7:49. Dije 8, ¿verdad? Perdónenme.

el 2021 me estaba recordando, Chepe, que este tema salió justo en la pandemia. Y oye, pegó sí o sí, porque aparte te acuerdas que la gran mayoría de la gente estábamos encerrados en nuestras casas. O sea, había una limitación de poder salir, porque obviamente al inicio, ¿te acuerdas? Ay, la pandemia. De pronto, como que al principio dijimos, ay, nos van a encerrar 2 semanas, tómala. Que se volvió muchísimo más de 2 semanas, pasamos más de un año en la preocupación de qué iba a pasar con todo este rollo del COVID. Y como dice el Duel Hernández, dice, veía más al más macho de mi team cantando la tusa y yo también. Algo está haciendo Karol G con estas canciones, porque además recientemente salió esta canción, que es Baby Wow. Y yo también he visto a mucho chavo que dice, la neta sí es mi gusto culposo, o sea, me canta esa canción, pero el problema es que la rola me está haciendo bailar de formas en las que yo no me lo espero.

unos estaban encerrados, otros estaban rifando el pellejo, como el doctor Lleguito y a todo el sector salud que nos sacó adelante en la pandemia. Neta, yo siempre lo voy a decir, chiquitín, fueron nuestros héroes en la pandemia, todas las personas del sector salud que se

0: años y yo siempre voy a decir lo mismo, chiquito. Y la neta, le agradezco profundamente a toda la racita que trabaja en el sector salud por ser tan rifados y tan valientes.
1: Cari, Cari, mi gusto culposo es enferma de amor de jeans.
0: ¿Enferma de amor de jeans, ok? Antes de poner esa rola, mi Pacos. ¿Te acuerdas que también en la pandemia salió esta rolita?

0: Oye, con Camacho, Carile, te están pidiendo que mandes un saludo bien especial a una mugre chiquilla.
1: Así es, a la mugre chiquilla de Mía Sofía que nos va escuchando ahí. Un hombre va bien chido escuchándonos estas canciones.
2: Cari, Cari, mi gusto culposo es la de Él me mintió.
0: ¿Él me mintió? Ok. Pero mira, por acá, el doctor Lleguito, el buen Pacos, ya me habían pedido esa canción. ¿Y cómo no la vamos a cantar? ¿Cómo no la vamos a bailar?

0: Cari, Cari, ponte los malaventurados no lloran. Pero ponla antes de que llegue el Criquingo, que no le gusta Panda. No, sobre.
1: No le gusta Panda al Criquingo de la cumbia. ¿Pero qué te me dices?

0: culposo. Mi primer beso de OV7, o creo es el primer beso, algo así. Saluditos.
1: Cari, Cari, esa enferma de amor le queda a los que manejan Uber y le van al Chivas.
2: Muchas gracias por tu reconocimiento para los que estuvimos atendiendo a los pacientes de COVID. Fueron años muy estresantes y muy tristes. Híjole. Ahorita nos quedan muchos recuerdos de lo que vivimos en la pandemia porque fueron momentos de verdad de mucha incertidumbre, en donde no sabíamos qué iba a pasar. Y abrazo también profundamente a todas las personas que desgraciadamente perdieron un familiar en estos tiempos de COVID. No fue nada fácil, nos enfrentamos a algo que, imagínate, de pronto el hecho de comprar un cubrebocas se salió de control. Te enfrentabas incluso también a la alza de los precios. Y cuando volteas a ver todo lo que estaba pasando en el sector salud, también nos llegaban las noticias que pues las personas que estaban en los hospitales atendiendo a la gente, a los pacientes, tampoco tenían insumos para poder atender. Muchos de ellos compraron los insumos con dinero de su bolsa. Y bueno, yo por ejemplo en lo personal también tengo a varios familiares que estuvieron en la primera línea. Incertidumbre, la preocupación de llegar a tu casa y contagiar a tu familia, pues era una de las cosas con las que también tuvieron que lidiar. Muy estresante por esas razones. Y además, híjole, incertidumbre en todos los aspectos, porque pronto escuchábamos cifras y datos. Bueno, algunas cosas que tal vez siempre nos quedará la duda de lo que realmente pasó, ¿no? En cuestión a algunas noticias que estuvieron saliendo al respecto, pero nuestro agradecimiento a todo el sector salud.
3: ¡Saluditos a los Matis!
4: Sí, tal vez pudieras comprender que no sé cómo imaginarte. Ponme esa, Cari, Cari. No sé cómo se llama ni quién la canta, pero está bien perrona. Ponme esa.
2: Ok, pero antes vámonos con esto, porque también es un clásico del gusto culposo. Ahí te lo va, ahí te lo va.

0: mucha gente necesitaba tanques de oxígeno y no había. Y eso fue otra de las cuestiones a las que mucha gente se tuvo que enfrentar. Luego también había gente sin escrúpulos totalmente. Pues hicieron fraudes también. O sea, luego te vendían un tanque de oxígeno y resulta que era todo menos oxígeno. Y carísimo.
1: Karenita preciosa, ahí te mando un audio, mi niño, que si lo puedes poner antes de que te vayas.
0: Claro,
1: saludos.
0: Que sí. A ver, vamos a escuchar el audio de Mateo.
2: ¡Hola, Cali!
3: Bueno, saludos.
2: ¡Me gusta!
3: ¡Te amo!
2: ¡Te amo!
4: ¡Yo también te amo, Mateo! ¡Cuídate mucho, que hay mugre, chiquillo!
5: Cariles, ¿me mandas un saludo para mi hermano Román? Y yo me llamo Lionel. Gracias.
4: ¡Claro que sí! A Lionel y a Román les mandamos un saludo. Ojalá que los lleven a tomarse un chocomil banquetero, ¿ok?
6: Cariles, ponme la de Levichota, por favor. Soy Alejandra. Gracias.

menciona que sí, efectivamente. Dice, trabajo en sector salud. Y pues fueron tiempos súper difíciles. A ver, aquí hay una mugre chiquilla que nos está pidiendo una canción, chiquitín. Ay, anda muy bichota. Vamos con una más de Karol G.

0: canciones sin censura. Ay, aplácate, Daniel. Si no.
1: Oye, coches, ponme la de Laico, Oni, Oni, Noni, por favor. De Oliver Tree.
2: ¡Oliver Tree, mugre chiquillo!
0: Dice el doctor Lleguido, ¿por qué se mueve mi pelvis de manera extraña con esas canciones? ¿Será que requiere una revisión?
3: Sí, tal vez pudieras comprender que no sé...

0: le robé mucho tiempo al vikingo de la cumbia. Por cierto, un abrazote y una felicitación al vikingirri de la cumbirri.
1: Esa canción que estás poniendo de fondo, es la canción de la mayoría de tus radioescuchas promedio.
0: ¿Por qué?
1: Porque eras de Mi Pequeña Atraviesa.
0: No sé cómo sepas ese dato, pero no quiero saberlo tampoco. Nosotros nos despedimos, chiquitines, los dejo con Ánimo que es cumbia. Feliciten al vikingirri porque hoy está de manteles largos. Mándenle abrazos, besos, ataques de besos. Ya no
1: puedo. Mándenle transacciones monetarias mejor.
0: Buenas noches.
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Ahí está el primer bloque de Cumbia Potosina, señoras y señores. Esto es del estilo Colombia. Cuando los hicimos famosos, la cara llegó de actores de reparto nada más. Esa vez cuando entré al baño de mujer. No. Sí. Para quedarme. Sí, esa vez me salí, ¿cómo se llama? Literalmente salí del baño de mujeres y no podía salir. Ya cuando iba a salir entró una y dije, ¿qué demonios? ¿Qué ahora qué hago? Ay, no, no puede ser.

0: Gracias, Julia. Gracias a toda la racita que me está mandando mensaje a mi WhatsApp. Y no tengo saturado realmente, no puedo contestarles a todos. Pero hoy también festejamos que ánimo que es cumbia.
1: Ay. Sentimiento y sabor.
0: Cumple un año de regreso al aire.
1: Estilo.
0: Saluditos, partida cachorro.
1: Colombia.
0: Un año de regreso al aire de ánimo que es cumbia.

0: Lo mismo con su locutor, porque ese güey ya de reloj no tiene nada, ese güey ya está recargado contra la pared, contra... ay, contra un chorro de cosas. Dice, buenas noches, señor González, por favor, ¿podría pasar su número personal para informes de Byte? Ya que tengo plan de Telcel y me quiero cambiar. Primero, conviértelo en prepago, Paco Ro. Y muchas felicidades, gracias. 4442. Bueno, ahorita te lo escribo, güey, porque si no va a ser un...
1: Y tú, lo que necesitaba, tú y tus besos limpiándome el alma.
0: Ay, yo pensaba que limpiándome el chilito. Falta. Después de una michelada, sería más chido así, ¿no? Tú y tú besándome, limpiándome el chilito después de una michelada.
1: Tú y tus besos.
0: ¿Qué pasa, no?
1: El alma.
0: Muy romántico. Mira, amor, límpiame el chile. ¿Con qué? Pues a besos.
1: Y gracias por tu apoyo.
0: Véntamelo.
1: Hugo González.
0: ¿Quién?
1: Ajá. De la cumbia.
0: Siéntamelo al perro.

0: del estilo. El estilo Colombia, papá. ¡Es la malformada, mi rey! ¡Feliz cumpleaños, viejo hermoso! El Duel, chiquito papá. ¿Cómo estás, mi Duel Hernández? Saludos hasta Villa de Reyes, Abarrotes Niño. Saludos para los tacos de guisado, la niña del chamizal. ¿Quién? ¡Ájala! Nunca habían enviado un microfonote. ¡Gracias, mi Moy! ¡Gracias, Vero Zárate! ¡Gracias a la gente que nos sigue felicitando! Estamos festejando doble. Primero que sí. No sé cómo. No sé cómo, la neta. Pero llegué de pie a los 42 años. Vivo. No puedo decir que 100% saludable porque estoy bastante enfermo. Pero eso ha sido cada cumpleaños. Y felicidades, guapetón, de parte de todos los marihuanos del mundo. Eso es todo. Felicidades, bro. Un saludo a Lolita y Carmelita. Saluda a Daniela, que la amo. Felicidades, excelente noche, vikingo, de parte de Juanito y Majo. Gracias, Minerva Ortiz. Pero hoy cumplimos 42 años de edad y un año de regreso de Ánimo, que es cumbia. Ahora sí lo voy a festejar, ya lo voy a estar recordando, porque cuando inició Ánimo, que es cumbia, no tengo la más remota idea. El único que tiene idea de cuando inició el concepto aproximadamente es Javi Esquivel Maldonado. Dijimos que era hasta los 27 y ya, güey, cero rockstar. Oh, güey, me voy a morir a los 54, güey, porque quiero ser doblemente rockstar, perro. ¿Cómo ves? ¡Ay, la bestia! Es más, ya tengo aquí el pecho, aquí va a decir la palabra rockstar. Ya tengo quien me va a hacer el tatuaje. Ah, ya lo tengo. Pero no te voy a invitar, güey, a que... No, güey. No marches. Está la anécdota de cuando me hice el honguito en el pecho. Me invito a Cari. Vente, güey, vente. Me están tatuando. Sí, tráete unas pizzas. Sí, a huevo, güey. Me están tatuando la mera mitad del pecho. Yo dolorido, aguantándome el dolor. Y luego, güey, viendo reels de... O no, viendo TikTok. Mira, güey, esto. Yo, espérate, hija de la chingada. Bueno, eso sí, pero me cuidaste cuando se me bajó la presión. Ay, no. Bueno, ni tan cuidado, porque me grabó diciendo estupidez. Delirando. Tenía que. Ahí viene.
1: Ustedes no lo saben, pero la vez que el vikingo se fue a tatuar, pues yo llegué de mi totera. Ajá. Y el vikingo, pues yo creo que del dolor, no sé, se le bajó la presión. Yo creo que ya te andabas desmayando, vikingo. Se andaba desmayando el vikingo. Y estuvimos a punto de hablarle a una ambulancia.
0: Sí, me bajó la presión. Porque la Cari es de esas damas damallerosas que ya no hay. Sí, pero te graban. Lulu Wolfman, dúo icónico, gracias. Me graban, diciendo estupideces. Sí, se. Digamos que quise utilizar medicamentos no. Bueno, descontrolados para el dolor. Es su don y su maldición, hija de la fregada, pero bueno, un día. Ahí tengo varias grabaciones también. Se nos bajó la presión, güey. Che vato, güey. Guarimano.

0: Allá para el Jaster y su tío Chabelo, que están echando cheve. Se habla guapo, manda un beso, vikingo, y un saludo para el Rancho La Liber, la Martucci. Yo aquí viendo los lives desde hace rato. Chisuba la gasolina. Chabel. Buenas noches, vikingo. Ya ni cuando volaste el dron se te bajó la presión. Es que estaba volando de otra manera. Mi vikingo, muchas felicidades. Que tengas un año más lleno de bendiciones, proyectos, pero mucha salud. Gracias, Lalito. ¿Cómo anda, amigo Colombia? Ese Duy, Colombia, ese. ¿Cómo andas, perrote?
1: Feliz cumpleaños, Hugo González. Gracias. Y ánimo, que es cumbia.
0: El Bunny. Un saludo para los del taller Pit, dice Mario Dávila. Buenas noches, vikingo. Un saludo para el Chabelo de Ruegas, a ese Ruedas Grandes, supongo. Pásate la fregón hoy en tu chamuquín, en compañía de los tuyos. Que papá Dios te dé más para que nos sigas contagiando con tu vibraje y cotorreo. Abrazo de gol para todos. Saludos a la voz master desde Colombia. Gracias, pisando con la comunidad.

Muchas felicidades, vikingo. Que Dios te conceda muchos años más. Ay, no, ya no tantos. O sea, algunitos, pero ya no tantos. Vikingo, ahí sí decías, ya déjame, me lastimas. Y sí, literal, hice el meme de... de Robert Downey Jr. que decía, ya, güey, así déjale, ya, está chido. ¿Y qué pasó? Un saludo para el Papoy, Medellín, Anita, Toñita y la señora Lena.

0: Feliz cumpleaños, Don Rochento. Ánimo que es cumbia. Saludos y bendiciones. 8:26.
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1: Me ganó el corte de la media. Señores, vámonos con esto. Hace rato le traía ganas a cumbia chilanga clásica. Ay, no más. Teléfono de cabina es el 4445-801373. ¿Cómo puedo hacer para grabar promos para la radio de allá? Soy locutor colombiano. Fíjate que no sé, güey. Y aquí un saludo para el Leo y el mexicano Tlaxcalita la Bella. ¡Vikingo! Muchas, pero muchas felicidades. Que Dios te bendiga siempre en compañía de tu fa. ¿Voy a ser mi familia? ¿O mi Fabiola? ¿O mi farmacia? ¿O mi... ¿qué? ¿Fafa? ¡Fufu! Dice... un saludo para los que vienen de ver a la Virgen de San Juan.

José Rangel. Pues felicidades y GPI al pastel, dice Miriam Tavares. Gracias, Maren de la Vega, tú eres mi ídola. Dice... Saludos, te vi ahí en la base de 20 de noviembre. No digo. El Kingo reportándose constructora Pobreco y Herrería Pobreco 2 para el maestro Chuyín y sus puertas chuecas. ¿Qué dice el churrumais? Chiquini, dile que no y evidencia a la banda la cara. Ya sé, mendiga muchacha. Kingo, tu familia, y gracias por esta canción para mi amor prohibido, que lo amo un friego. ¡Hala! Saludos desde la mejor Durango. La chula, ¿eres locutora de allá, mija, o qué tranza? Ah, sí, ya te vi, la chula de la 103.7, ¿no? 103.7 de Durango, México. Ah, cómo se me antoja un mezcal de Durango con su alacrán. Buenas noches, Hugo, saludos a mis bendiciones, el Oliver y la Lisbeth, que te estamos viendo. Bien, entonces, mi chula, bienvenida aquí a la mejor FM de San Luis Potosí. Saludos para toda la banda taxista de parte del Cubos, Colombia. Saludos, vikingo, para el Billy desde la Liber. Saludos al Saucito, el Sony, Clau.

0: Tengo vikingo, mándale saludos al maestro Chuy de parte del Chuchos. Saludos a Elsa, Elisa Samarripa, feliz cumpleaños, vikingo, muchas gracias. El Similob, gracias, chula. Buenas noches, amigo. Un saludo para el Chetos, el Jaster y el Jaime. Y mañana vamos por las chivitas. Inge, se mueven las chivas. ¿A quién vemos en el estadio el día de mañana? Barba, feliz cumpleaños, un fuerte abrazo. Mi Ani, preciosa, y todos los malafameros. Ahí sí nos puede complacer con la de cumbia del acomplejado. Ese Barbanada, saluditos y bendiciones para ti, compa. Feliz cumpleaños, Perry. Ya dijo, carnal. Vikingo, queremos pastel. ¿Quieren pastel? ¿Cómo es la otra? Sí, feliz cumpleaños, amigo. Un abrazote. Gracias. Ah, qué bonitas fotos, güey, pachicano. No marches, de cuando empezaba aquí en el... En la mejor FM. Uy, estaba bien joven. Estaba bien jovenzuelo, güey. Ay, no más. Felicidades a la bellaca. Hola, muy buenas noches. ¿Cómo estás? Espero que estés bien. Sí, Jimena. Con un poco de tos que no se me quita, maldita sea. Gracias, bellaca. Feliz cumpleaños, papu. El buen Rafiki.
1: Del estilo Colombia.
0: Ya pusimos la rolita del estilo Colombia hace rato, mi Rafiki. Y ahí para que le digas al Jotiringas del... ay, me va a banear TikTok. Bueno, de modo. Del Fer. Uy, Moreno, me voy a decir eso.

Ese Daniel Kubrick. Todavía estás muy joven. No, ya no estoy joven. Y guapo menos. Ya me estoy poniendo bien feo. Puedes poner las manitas para el mejor locutor, Huguito. Gracias, Blanco Ochoa. Muchas felicidades. Que sigas cumpliendo muchos años más. Gracias, Itma. El señor Daniel Kubrick presente.

0: Gracias, Barbón, que el chamuco te dé muchos años más de vida. Te mando el brazo y apretón de nalga. ¡Qué parro asco, chiquen! Chavarría, saludcita. ¿Te parece, Chavarría? Tu salud, felicidades. Gracias, Chavarría. Buenas noches, Barbas. Felicidades, muchos años más. Un abrazo, suerte. El Guasón. ¿Cómo estás, mi Guasón, Cle? El Guasón presente. ¡Venga! No me gusta, Nani Chávez.
1: Viejo estúpidamente sabroso y sensual.
0: Qué perro asco.
1: Muchas felicidades, gordo. Espero te la estés pasando muy chingón con toda tu familia y León.
0: Bien relajadito.
1: Te mando un fuerte abrazo. Eres un gran amigo. Nunca me faltes, gordo. Pones mi ambiente de 8 a 9 toda la semana. Te mando un abrazo, güey. Después salimos por unas chelitas. Ya tú dirás cuándo. Besos y abrazos, gordo. Te quiero un chingo.
0: Sin llorar, nada más sin llorar. ¿Sabes qué te manda, mijo? ¿Qué, Jimena? Feliz cumpleaños, Kingo. Salud desde Alabama, Sweet Home, Alabama. Salud para Iván Vázquez. Salud, mi Kingo, de la cumbia. Te veo desde el Saucito, el Master. Anton Jesús María, hasta acá te estoy escuchando. ¡Ah, calabaraca! Eso es todo, carnal. De Kingo, muchas felicidades. ¿Puedes ponerte la cumbia de los solteros? Nada más porque es tu cumple, voy a tomar. ¡Eso, cubrí! Y ármate una pelotera ahí, trío, güey, lo que tú sabes hacer, güey, así, cochinote. Nada más no pienses en mí, no seas cochino.

0: Son las 8:36. Saludos, papi. Feliz cumpleaños. Pásale chido, Alex Chopper. ¡Ay, no, qué asqui! Oye, el agua marrano, eres bien puerco. ¡Ay, no más! Saludos al Comando Vázquez, Barros, feliz cumpleaños, un fuerte abrazo, mañana te veo en el food, ya dijo mi Mario Kart. Felicidades, mi Hugo, hoy en tu día de parte de tu servidor amigo Lemon Bye. El Correcaminos presente, gracias por las felicitaciones, corre. Yo pensé que ya andabas como pelón de Daniela Romo, lo mejor de los muchos, de mejor muchos años, como el pelo. Mándame un ataque de besos y ponte para olvidarme de ti de fiebre loca, gracias. Yo creo que hasta mañana me voy a poner, me voy a cambiar el nombre, me voy a poner estúpido. Vikingo, manden un saludo al Toño que le dicen el Goldo. Saludos al Pelón Tatú. Saludos a mis hijas Ayumi y Yureni hasta Minatitlán, Veracruz. Saluditos desde Tulum, Arrakis. Gracias, Pelón. Feliz cumpleaños, Vikingo. Te mando un abrazote. Lidia Sánchez, preciosa. Feliz cumple por 20. Hola, mi reina. Dice:
1: vamos a gozar.
0: Vamos a bailar. Ahí te lo ponemos, mi Cubri.
1: Vamos a gozar.
0: Estoy con bloque de cumbia, chilanga, sabrosona. Ya nos vamos con algo colombiana, colombiano. Convierte, ah, eso es todo. Dice así. Dice. Vikingo, saludos y muchas felicidades, eres el mejor. Saludos a los lecheros, Cremasi y Ánimo, que es cumbia. Gracias por las buenas vibras, César. Feliz cumple, dice el del MK, gracias. Hoy hay fiesta en el cerro, vamos a ir. Ah, viejo desgraciado. Muchas felicidades, mi Vikingo. Un fuerte abrazo, que estés mejor, ya dijo. Felicidades también a ti, mi Vikingo. Felicidades para mi esposa Grisita García. Ah, también es su cumpleaños, qué chido, mi guarrión. Buenas noches, mi Barbas. Feliz cumpleaños, pásatela al millón, porque al 100 cualquiera. Espero y te la hayas pasado fregón el día de hoy. Un abrazo a la distancia. Me la paso muy chido el día de hoy, pero yo festejo todo el mes, güey. Pero gracias, mi pobre DJ. Saludos, Vikingo. Feliz cumple, ponte la cumbia del Satanás. A la escucha desde San Luis de la Paz, Guanajuato. El del MK desde Texas, escuchando. Feliz cumple, Vikingo. Arriba las botas, arriba el salir, güey. Felicidades por tus 42 años, joven potosino que voló dron. Saludos a todos los ruteándoles senderismo. Ya dijo Jimena. Feliz cumpleaños, Vikingo. El mío es el domingo. Excelente, mi Pau. Pura gente fregona cumple en septiembre. Ya lloré por el. ¡Qué perro asco, Daniel Chávez!
2: ¡Barbón!
0: ¡Eh!
2: ¡Barbón!
0: ¡Eh!
2: ¡Barbón!
0: ¡Eh!
2: ¡Feliz cumpleaños, Barbón!
0: ¡Ya dijo, Pachiquino! Buenas noches, muchas felicidades, Vikingo, que te la pases súper bien. Y por todo el cuerpo. Ocho con 8:39. ¡Venga!
1: ¡Vamos a gozar!
0: Feliz cumpleaños, Barbara. Soy Marita, noche de peluche. De pelucha.
3: Pelucha, de las tuchas.
0: Para que me vean registrando mi línea, van a tener que usar la IA, viejones. Eso qué, tomo.
2: Vikingo, Vikingo, buenas noches. Feliz cumpleaños. Ahí te dejamos ahí, me. Con un moño en tu casa esperándote de regalo.
0: ¿Me dejaron? ¿Qué cosa? Ya no escuché. Hoy, porque es tu cumpleaños, sellaré contigo. ¿Qué perro, Oscar Galarza? 8:40.

0: No más. 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
0: Ni le muevas a tu radio, que sigue la fiesta con el vikingo de la cumbia, en Ánimo que es cumbia, con Hugo González, presentado por
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12: Hoy no más. ¡Échale! Hugo, consigue boletos para mañana para el Fucho, para Imanchín. No sé cómo hacerle, Padre Santo. Viejito, feliz cumpleaños. Te mando un abrazo grande. Que sigas cumpliendo muchos años más. Gracias, Yesenia. Vikingo, somos bien patriotas. Porque yo también cumplo años el día del grito. ¿Es serio? Ay, güey, ayer pegué el grito. Sí, señor. ¿Cómo, chicos? No, hubo fuegos artificiales. ¡Woo! Le dedico una canción a mi amor. ¿Quién es tu amor? Gracias por todos, Carlos. Es que, Yesenia, tienes que ponerte las pilas, mija.
13: Una vez.
12: No, ya no te voy a dar jalones de greñas ni jalones de oreja. Te voy a dar unos madrazos para que te alivianes, porque si te me vas de repente. Sí, saludos a mi esposo Juanjo, mi gordito.
13: Que del cielo bajaba.
12: Algún día entenderás.
13: Ella,
12: no creo, pero bueno.
13: Luna,
12: pero di otra vez la hora y te invito al palco contra Chivas. ¡Bácala, Togo! Perro asco, güey.

0: como dice.
1: Saludo para una cafetería de un colegio muy reconocido que ya no nos pagó unos helados que ya vendimos. Ah, calay. ¿De dónde helados los barbaritos? O sea, ¿de San Luis o de dónde? Saludos a Hatsiri de León, Guaguaguá.

0: Ay, no puede ser, viejo cochi. No. Ay, no, no, no. ¿Cómo le vamos a hacer? Nos vamos a ir todos al infierno. Ya sabes cómo es la gente bien rarita. ¡Diablo, señorita! Saludos por dos. Mañana echamos birria, mi Robe. Dice: ¿qué onda, vikingo? Un saludo para la jaula de las locas, de ruedas grandes, el cholo, los arbetanos, el ginga, el cajas mágicas, porfa. No, te lo rías, te lo vas con San Pedro, ya sé, güey. Ya llegó la campanera.
1: Felicidades, barbas. Te felicitamos y buen éxito, mi hermano y yo, por la familia. Hola, barbas. ¿Tienes muchos años?
0: ¡Muchos!
1: Quiero que te la pases muy bien en tu fiesta. Saludos a Dana y yo.
0: Gracias, mi amor. Pura JCC a la B. Hostia. ¿Esta cuál es? Esta es la campanera, mi Kubrick. Pura José Siriaco. Así es, mi Daniel Vázquez. Pardo, el buen Pardo presente. ¿Qué dice el cri cri cri cri cris?
2: Buenas noches, mi vikingoro. Que te la pases muy bien. Feliz cumpleaños. Fuerte abrazo, carnal.
0: Dice:
3: muchas felicidades, mi vikingo, y que sean muchos años más de ánimo, que es cumbia.
0: Sí, también ánimo, que es cumbia, está cumpliendo un año de regreso al aire. Barbonados, feliz cumpleaños, te mandé mensaje a mediodía personal. Es que te juro, que te lo juro, Piris, tengo saturado, no me creen, tengo saturado el WhatsApp. La zona oriente presente, mañana ganamos, vikingo, feliz cumpleaños, carnal, aguante la guerrilla. Ay, traigo mi playera que me regaló hoy la guerrilla shop. La neta la traigo puesta porque me quedé dormido. No pensaba presumirla hoy, la pensaba presumir hasta el jueves, pero ya, aquí la traemos.
4: Señor Hugo González, muy buenas noches. Le deseo que tenga muy, muy feliz cumpleaños y que Dios le dé muchos años de vida y salud. Un abrazo, saludos.
0: Los chiquencillos, cuando estaban chiquitillos. Ponte algo rápido, mi barba, si saca los sonideros.
5: El saludo. Saludo. Allá para mi compa. El pobre DJ presente. Siempre en la sintonía de la mejor de todas. La mejor FM 90.9. Aquí nomás. Y ánimo. Ánimo que es cumbia. ¡Súbele!

0: El señor Daniel Reyes presente. ¿Cómo andas, padrino? ¿Qué andas haciendo? El vikingo CR700. Ájalas.
1: Ánimo, vikingo. Y que sigas cumpliendo muchos años. Gracias, Ángeles preciosas. Y entre vikingos ya sabemos cómo los festejamos.

0: ¡Ánimo que es cumbia, papá! Bienvenido al quinto piso. Todavía no te alcanzo, Daniel.
1: ¡Feliz cumpleaños, Barbas! A ver qué día nos invites a la estación.
0: Cuando gusten, mija. Como cuando gusten, ya saben.

y dice... ¿Puedes poner una de los Parras, por favor? Si no es cumbia, no. Dice, ahora soy Daniel, señor Daniel Reyes, antes era amigo o Lord, o cuando me decías mi amor, qué perro asco, Daniel Reyes. Muchas felicidades, pásatela súper, ya sabes, de chaval, ya dijo Fanny Lu Blanco. Es que ya no sé ni a qué te dediques, Daniel Reyes. Nomás a dar... a engrosar el... las filas del desempleo. El Kiko de la cumbia, muchas felicidades, un fuerte abrazo de parte de tu amigo el Botas, ánimo que es cumbia. ¿Qué pasó, mi Sergio Rodríguez? Vikingo, cumplirse el cuerno de la fuerza. Algo de los cantaritos, dice, vos perrona. Lo sé, es tú, el rey, el sexo.

0: como no te cae con todo esto que traigo, un fuerte abrazo por detrás y en 2 semanas nos vemos para brindar. ¡Qué perro asco, Malafama! ¡No, güey! ¡No, no! Así de... ¡Ah, viejo desgraciado, infeliz, borrachiento! ¡Ah, coraje, porque no estoy pisteando con él! Ponte la de mujer, tú llegaste en vida como una estrella, dice Luri Uber. Dice, te manda saludos Zayda, la chichichichina. Saludos, China. San Antonio, te sigo, dice Sergio Rodríguez. ¿Qué dice por acá?
1: Saluditos y felicidades, mi vikingo de la cumbia, de la familia Muñiz.
0: Andes cercanos.
2: Ánimo, ánimo, mi vikingo. Moy Coca reportándose. Muy feliz cumpleaños y un fuerte abrazo. Que Dios te bendiga y que te la pases muy bien, hermano.
0: Ojalá la monaguilla, que bien, mi hora, ya te lo sabes, pobre DJ. Muchas felicidades al mejor locutor de San Luis. Y ánimo que es cumbia, que vengan muchos band. Y Panchito Castro, ánimo que es cumbia, mi Eduardo. Dice, feliz cumpleaños, vikingo, de parte de la Coca.

0: Excelente viernes, un saludo para Super Las Gemelas de Cactus, que tienen ánimo que es cumbia en la bocinona, eso es todo. Toda la racita de Cactus Colombia. Vikingo, feliz cumpleaños, papá, que Dios te siga bendiciendo, rey, y porfa, la de la faldita coqueta. ¿A dónde quedamos al pastel para llevar unas frías? ¿Pastel?
1: ¿Qué onda, Vikingo? Que te la pases súper chingón hoy en tu cumpleaños y mañana que festejes a toda madre. No sé exactamente de qué año seas, mi Vikingo. Yo soy del 86, del día 5. A lo mejor ya ahí nos encontramos en la clínica. Ahí coincidimos, yo creo, el día que nacimos. Saludos, mi Vikingo.

0: 8:53, dice así. Saludos, mi vikingo, feliz cumpleaños. Ojalá y me haya escuchado aquella, porque nos la hizo de todos en el grupo por no felicitarte.
1: Yo le digo.

0: Hoy nomás, ¿cómo dice? Saludos a la carpintería Soledad de parte del Chiquitín y el Dientre. Barbas, mañana gana el Atlético de San Luis, va a ser tu regalo. Eso está, doña Tigre, eso se ve bonito. El famoso Matapuercos, el Tore Mix, de Ponte la Cumbia a las Pulseras. ¿Qué, Barbas, vas mañana al estadio a hacer coraje? Ay, no quiero, es mi cumpleaños, me lo tienen que dar de regalo. Feliz cumpleaños, Vikingo, y me puedes mandar un saludo, soy Itan. Padre Santo, ¿qué pasó, Sergio? Vikingo, ¿cuántos años cumples? Porque en vez, porque no te ves viejo, al contrario, te ves más guapo y más joven, en serio. Es que me conservo en alcohol. Saludos a Sergio Rodríguez. Saludos al Matías, mugre chiquillo. Antes que nada, dice Bikini, más de rato, mañana podemos platicar. Claro que sí, güey. ¿Cómo andas? La cumbia gogó, qué bien, Barbazo. Ya te voy a retar para que te lleve los discos duros, que me pongas unas rolas. No, güey, me vas a dar una friega, pobre DJ. Le echo muchas ganas, pero... Ay, sí, Hugo, te anda buscando tu gemelo. No es Salas Rodríguez, búscalo. Ay, no, qué flojera. ¡Feliz cumpleaños, Vikingo! Un saludo para Abby y para Raúl de parte de Daniel. Dice, ponte la del pájaro sin sontle. Dice, feliz cumple, siempre estamos sintonizando tu ánimo, que es cumbia. Mis niñas te mandaron felicitar, Vikingo, están esperando. A ver, a ver, a ver, a ver.
1: Hola, Vikingo, feliz cumpleaños.
0: Dice Sergio Rodríguez, mi hijo hiperactivo. ¿Cómo anda ese cotorreo, güey? Ya. ¿Ya lo ibas a checar y todo el rollo o qué?
2: Ánimo, mi Barbanás, Barbanás, ponte el audio del Barbanás. Ay, qué perro asco. Enhorabuena, Vikingo. Aquí todos nos unimos, juntamos firmas y te pedíamos a diario en la carimanía, Vikingo. Un buen año y que sean muchos más años, mi Vikingo. Besotes.
0: Ya dijo Padre Santo. Gracias a la racita que nunca dejó caer el proyecto cuando no estuvo al aire, ¿eh? Siempre voy a estar bien agradecido con ellos. Tenemos tu regalote, ya dijo.

0: Ponte esta, me gusta un chorro.
1: Si es cumbia.
0: Ánimo que es cumbia. Grande, anda jalando contigo. Para el Morgada dice 25.77%, Royal MTV y la mejor 90.9, felicidades, te mando un beso, guácala Morgada. El Yandel, saludos al canijo, saludos el Martín de la cuna de líderes y el chiquitín de la carpintería, Soledad. Yandel, ¿conoces a Yandel, Sergio? Yandel Alejandro. Saludos al Yandel Alejandro. Te iba a decir que a qué me dedico, pero me dijiste desempleado. ¿A qué te dediques, güey? Cuéntame, perro, cuéntame.

0: noche.
1: De Barranquilla, Cartagena. Hola,
0: hola. Saludos para el Portugal, para toda la vencedorcisa. Feliz cumpleaños, mi barbas. Ponte la cumbia a caballo de parte de Carpintería Alexis, Ani Borbón. Saludos al chico, ya anda borracho y puro WhatsApp, Borbón. Saludos para la Carpintería Alexis. Ah, es el mismo. Qué loco. Vikingo, saluditos para los vatos locos de la 2000. Allá para Elizabeth Vázquez, digo, si veas que es. El Mario Mancilla.
2: Mi estimadísimo Vikingo, muchas felicidades. Te mando un fuerte abrazo, mi Vikingo.
0: Ya dijo el señor Mario Mancilla y su bebé universitaria. Que ya ni es bebé y ya ni es universitaria. Ya está trabajando. Ni en el personal ni por el grupo Lesbis Watts. ¡Qué chillón eres, Puma! ¡Qué chillón eres! ¡Me odio a los chillonetes! Saludos desde los arbolitos, mi Hugo. ¡Felicidad, Vikingo! ¡Gracias, Serge! ¡Feliz cumpleaños, vikingazo de mi vida! Te mando un fuerte abrazo, que sigas cumpliendo muchos años más y que papá Dios te bendiga y te deje vivir muchos más años. ¡No, no tantos, güey! ¡No tantos! O sea, sí, pero no tantos. No se manchen de mole, güey. Ya viví 42. ¿Ya para qué quiero más? Vikingo, saludos y felicidades por cumplir un año más haciendo feliz a tu radio. ¿Escuchas? ¿A poco los hago felices? Y Dios te dé mucho más como mano de adolescente llenos de bendiciones y mañana mi chiquito cumple su primer año. ¡Tu niño! Sergio Rodríguez cumple 45 años. Sergio, ya no sé si vaya a llegar hasta allá, güey, así como ando. ¡Ánimo, Borbón! ¡Feliz cumple! ¡Y ánimo! ¡Ay, no, imagínate llegar a los 45! ¡Todavía me falta! ¿Para qué quieren tantos años encima? 42 años, me ganas por 20 años. ¡Ay, sí, Cristian Álvarez! Saludos al conjunto Admiración de Mezquitejas. Te voy a ver, cuando quieras, Sergio, vente, déjate caer. Volar, volar, bueno, volaría de noche. Muchas felicidades, vikingos, por este año y los éxitos sigan. Un saludo para mis hijas Sofía, Jimena, María José, Fátima y Valeria, que te vienen escuchando. ¡Ay, para mi esposo Raúl! ¡No tenían tele! ¿O qué? Ah, pues entre los comerciales, ¿verdad? Claro que el Raúl no creo que dure mucho. Muchísimas felicidades, vikingo. Que la pases fregón y que siga siendo la mera verdura del caldo, hijo Daniel Hernández. Mañana nos echamos a las chivas a las 5.
3: Cari, cari, esa de Te Quiero Tanto la cantamos hace ratito.
0: Cállate, Pacos. A ver.
3: Vikingo y yo en el vapor.
0: Hijo de la casa.
3: Él hizo la voz de hombre y yo me sacrificé a ser la de mujer. No quedo de otra.
0: Qué perro y maldito asco. Y esta es la Tropicolombia. Gracias, mi Sergio. ¡Oye!
1: Oye, perra.
0: Dice así. Un, dos, tres. Soy chivista. ¡No, Sergio Rodríguez! ¿Por qué? Ay, tengo un chorro de mensajes sin leer.
4: Vámonos al Greco a festejar el cumpleaños. Acabo es viernes gay.
0: Al Greco. Nah, viernes gay se acaba con el programa de Armando. Aquí no es gay, tío. Aquí no es viernes gay.
5: Buenas noches, Barbas. Al rato te mando mi regalo. Van a ser unos dos travestis. ¿A dónde te los mando? Tú
0: dos. Dos travesaños para hacer la portería completa, güey. Saludos a los hombres de hierro que instalan nuestro equipo del conjunto Admiración. Saludos, mi Barbas, desde Chole. Ya presentes, mándale saludos a mi hija Ashley y mi hijo Dylan. Dice, fuiste, guácala Martín. Hola, ¿de qué plaza eres? Yo soy de la mejor de Los Cabos. Un saludo, Yara Sánchez, compañera locutora de la mejor FM de Los Cabos. Somos de la mejor, San Luis Potosí, mi Yara. Vikingo, ¿a qué hora hay que inflarte el globo por tu cumpleaños? Me apunto.
6: Mi gran amor.
0: ¡Ah, perro asco! ¡Feliz cumpleaños, Bárbara! ¡Dios te bendiga! Ya dijo, canijo. ¡No, Mario Mancilla! ¿Cómo que le vas a las chivas? ¿Podrías ponerle la de Expulsado del Paraíso? ¡Qué fea playera! ¡Nadie te preguntó, mito! ¡Tú y tus pinches gallinas meadas del Querétaro! ¡Saludos a mi hijo! ¡A mi hijo TikTok! ¡No! ¡Me van a bolear el TikTok! ¡Saludos a mi hijo! ¡O a mi basta gotito del Chepe Sarabia! ¡Cómo los odio, güey! ¡Van a hacer que me funen en TikTok!
3: Barbas, feliz cumpleaños. Te había contratado dos fotos, pero uno quedó mal. Voy a tener que entrar ahí yo, papi. Pero no te agüites, soy toda una dama.
0: Maldita sea. Yo no sé cómo no me han cerrado el TikTok el día de hoy.
6: No besaría
0: ¡Oli! ¡Saludos, vikingo! Muchas felicidades, que cumplas muchos años más. A ver cuándo se me hace conocerlos en persona. Cuando quieras, aquí vivimos. ¡Saludos a la Coconilla! ¡Blog! ¡Hasta el barrio bravo de Tepito! Dios te bendiga y arriba mis chivas rayadas del huevo, la cara. Barba, saludos desde Chole, saludos al papirrín. Dios te bendiga y arriba. ¡Oh, no, Sergio Rodríguez! Vikingo, sí, las chivas, pero en barbacoa. Hombre, estas vidrias, chivas virriondas, gediondas, no sirven ni para nada. Ay, ya se trabó el WhatsApp. Hoy te da chance TikTok por tu birthday, de verdad. Chales, güey, con esa rola recordé de cuando trabajaba en Valeo. Ah, pues es que siempre iniciaba con esta, pero iniciaba con el pipazo. Mira, búscate la del pipazo. Cuando el pipazo era humilde. Cuando el pipazo... No, sí, que lo idea, nunca lo he dicho al aire, la neta. Siempre he sido así como mesurado. Pero hoy lo voy a decir porque... ¿Cuándo? ¿Qué? No, no lo voy a decir como lo dijiste tú. No. Cuando era humilde, güey. Cuando andaban así buscando oportunidades. Cuando les caía bien que un locutor que estaba iniciando pusiera sus rolas al aire cuando nadie más las ponía. Y... que los invitó a tocar a la cumbia pool party para abrirles a la fuerza y que los tocaba aquí diario, pero que después dijeron no, pues nos cae mejor el Yesa DJ. Cuando eran humildes tenían estaba yo con esta rola.

0: cumpleaños, que sean muchos más saludos de parte de mi niña Daniela. No le rodees tanto, vikingo, las cosas al chile como son. Pues mira, güey, un día, lo voy a decir así, un día sacaron ellos la canción de ¿A qué le tiramos? Muy buena versión que hicieron. Pero en ese momento también la gente de los Combo Locos, también muy buenos amigos, en su momento que también fueron muy buenos amigos, sacaron la misma canción. Gracias, mi Oscar Sierra, no te puedo contestar, pero gracias. Dice, esa era cuando apenas pavimentaba las calles de las terceras. Y se me puso sentido el Raúl, que porque estaba tocando la del Combo Loco, si no. Sí. Dije, güey, toco 3 o 4 canciones tuyas todos los días. De esos, güey, es la única que toco. No. ¿Sabe? Se indignó un poquillo. Y prefirieron hacerle pues, el caldo gordo a mi compa, Yesa, que él no tiene la culpa, ¿verdad? Pero bueno, pues así son las cosas. Lo estimo mucho, me cae muy bien y todo el rollo, pero pues ahí sí dices, ah, chale, güey, qué mal pex. Pero bueno, Bardas, ponte la de... Ahorita la buscamos. Nombre vikingo, mándalos con el Yesa, tuvo un puras de los... No me gusta, No quiero decir de qué están hablando, no he logrado encontrarles el gusto. Están chidos, tocan bien, pero no... Dile, ni que pagaras para allá. No, hombre, güey. Aquí todo lo que se toca en Ánimo que es cumbia es porque me gusta a mí, güey. Así de sencillo. Barbón, reportándose. La carpintería Alexis, la mejor de Vicky. La cumbia a caballo. ¿Qué dice el Chicarca, locote?
1: Buenas noches, aquí presentes, aquí en vivo a todo color. Felicitando al Barbas, al rey de la Barbas, al rey de la cumbia. Que te la pases chido, mi Barbas, y por todo el cuerpo. Y porfas, pues ponte las mañanitas orgánicas que suenen en el Ánimo que es cumbia, papá. Y bienvenido al tercer piso, mi Barbas. Échale. Señor, al éxito, papá, que cumplas muchos años más. Con el príncipe de la cumbia. ¡Wow!
0: Dice, esta perra, esa playera, Barbón, ¿dónde la compraste? Me la regalaron la gente de Guerrilla Shop, que ya están en... Ricardo Benaya 1275. 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Y sí, está bien perra, me la regalaron hoy. Chiquito Memón, muchas felicidades. Cosa linda, cosa bella, cosa hermosa. Feliz cumpleaños, mi Barbas, que te la pases súper. Y de paso, saludos al Guerrero Universal. A mí no me pone nada y no me estoy... No, ojo, estoy hablando de música. Dice por acá...

0: Felicidades, Barbotas, de parte de la familia Cortés Castañeda, y que cumplas muchos años más. No, ya no tantos. O sea, algunos más. Que te alcance a ver a León así, ya grandote y todo el rollo, y ya después llega, ya, con permiso, bye.
1: Barbón. Desde la ciudad espacial, feliz cumpleaños. Que le pase lo fregón. Pones el ritmo, de repente ando ahí sonceando y ya nomás te sintonizo y también me dan ganas ahí de oler sustancias prohibidas. No te quedas de pata, a lo mejor ahí nomás te da yo para la chela y la chota y los mortálicos, porque como hay de esos allá. A ver cuando tengo el gusto de volver otra vez. Pátala bien, güey.
0: Ya dijo Vanes. Hoy también es cumpleaños de mi madrecita santa. Felicítemela, porfa. Ya dijo mi Elenita Rojas, que dice: feliz cumpleaños, vikingo. Pásala súper bien. Abrazo de gol. Ponla de la piedra piojosina. No. Ah, está bien buena. Ándale, vamos a poner otro pedacito ya. Fíjate, bien al contrario de racita como mi Juanito Colombia, que se ha portado bien chido. Neta, no, nunca me hubiera gustado hacer comparaciones, pero pues luego se supo quién sí estaba por apoyo y quién estaba porque creía que necesitaba, se merece el apoyo nada más de su lado. Pero bueno, soy vikingo, espero que te la estés pasando fregón hoy en tu día. Y por cierto, ya me cambié a Bye. ¿Dónde lo hiciste, Dasharon? Discúlpame, güey, no hubo forma, güey.
2: Rodilla, feliz cumpleaños, te mando todas mis bendiciones.
0: ¡Qué perro asco, churras!
2: Mañana te pité, güey.
0: ¿Dónde, güey? Repito, un chorro de gente en la mañana, güey. Mi mami también cumpleaños, es todo, Maggie preciosa. Sigue siendo lo que tú quieres, al fin siempre lo haces. Aquí, tú siempre haces. Oye, sí,

Dice, saludos para Wilfido Milagros, que está de cruda soportando su dolor de cabeza. Ah, no, que no se te podían aventar las bendiciones. ¡Qué perro asco, Pablo González! La bandera de la polliza bélica desde el Guan, el vikingo es mi pastor y la cumbia es... El vikingo es mi... Ah, ching... Ay, me equivoqué.

Abrazos de tus sobrinos, te amamos. Mi Fa Maldonado, preciosa. Ya me habló el Rafafafá. Me habló el Rafafá en la mañanita. Saludos a la familia Salaices Maldonado. Mi familia de corazón. Dice. Perdóname, vikingo, fui de los desmayados que solo que a mí no me levantó la manda más. ¿De qué hablas, Pablo? Yo también ya me cambié a Byte. Un saludo para la señora Eli que me atendió, es muy amable. ¿Dónde, mi Cristian? Dice.

0: Padre Santo, saludos para la banda de Arbolitos Colombia. Saludos para Wilfrido Milagros. Ah, sí, ya lo leí. ¿Cómo se llama esa rola? Es la piedra potosina del Colombia John con el chino Royal. Chale. Dice pariente, feliz cumpleaños, que la paz perrón en compañía de su apreciada familia y feliz aniversario de ánimo que es cumbia. ¿Esta no es de San Luis Potosí? Es de Juaritos, papá. Es Radio Malilla. A festejar como se debe, Anirola. Un saludo para el 12 que los mira y escucha del salto. Felicidades, Barrochento, saludos. ¿Qué onda, Barras? Buenas noches, saludos a toda la Vega Andaya. Felicidades, ya dijo el Jesus Weed. Saludos para la banda de la Salanto, Colombia. Un saludo para Alejandra Huepaugares. Es pura raza 13, dice el Sergio.
1: ¡Súbale y dice!

0: ¡Súbele! ¡Vámonos recio, papá! ¡Cumbia! Para el clan vikingo de la cumbia.
1: ¡Feliz cumpleaños, Huguito! ¡Un abrazo!
0: ¡Mi gordifán! ¿Cómo sigue tu mamá? ¡Mi crico! ¡Feliz cumpleaños! ¿A dónde, mi Sergio Rodríguez? ¿Dónde? ¿El 10 de septiembre? ¿Dónde? ¡Felicidades, precioso! ¡Qué perro asco, guerrero horizontal! Vikingo, primero que nada, feliz cumpleaños. Segundo, tu regalo será mañana el triunfo del San Luis. Tercero, pone la rolita de una lágrima del Grupo La Fuerza. Y cuarto, felicidades por el mejor programa que pueda haber en Blanco Radio. ¡Ya dijo mi puma! Chillonete, ay, no me lees. Mañana no trabajo con Byte, mañana voy al partido.
2: Buenas noches, Hugo González, muchas felicidades, compadrito. Muchas felicidades. Dios te bendiga y te dé muchos años más. ¿Qué onda? ¿Dónde está la party o qué? ¿Para irnos o qué? ¿Jalas o te pandeas? Muchas felicidades, Hugo.
0: Que no me dé tantos años, pero que me dé un chorro de dinero. Pero así, mamalón. Dice Barbas, ¿y cuántos cumples ya de locutor? Ay, güey, buena pregunta. Tengo 10 años trabajando en radio, de esos ya como locutor formal han de ser 7. Pero básicamente entré al aire desde que era operador. Feliz cumple, papi. El ¿qué, Sergio? Estás borracho, Sergio.
1: Hola, Huguito, buenas noches. Aquí andamos, bendito Dios. Aquí andamos ya, dando lata de nuevo.
0: ¡Excelente, mi Jessy!
3: ¡Felicidades, Barbón! Por el día de tu cumpleaños, te mando un mega ataque de besos. De parte de Angélica.
0: ¡Angeliquita preciosa, mi reina hermosa, chiquilla chula! Perdonando, ebrio, sí, ya me di cuenta, Sergio. Barbas, mándale saludos a mi chiquillo Isaías y a Laura, que andan en su negocio de estética. Ah, chicos, ¿sí una estética de perros o qué? ¡Feliz cumpleaños, Barbas! Todos te invitan a una caguama, pero yo te invito a la iglesia, es lo que más necesitas. Sí, se me hace que sí. ¡Feliz cumpleaños! Gracias, Eri. 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Buenas noches, carnal. Feliz cumpleaños, pata de la super chingón, y que el primerísimo te cuide y te bendiga. Y que sean muchos más. Pasa tu número personal para hacer la portabilidad a Biden. Gracias. Es el, a ver, 44. Es que si se los digo, me va a tardar en escribírselo. Así es que apúntele bien. 44, 42, 22, 39, 51. 44, 42, 22, 39.

0: Feliz cumple, mi Barbas. Mañana nos vemos para apoyar a mi Atlético. Ya dijo. Tu regalo soy yo, gordo. Qué perro asco, mejor nadota.
1: Barbas, de seguro vas a terminar miau y vomitado este fin de semana.
0: Fíjate que hasta eso no. Solamente, últimamente se me olvidan las cosas. No manches. Ay, no. Agarro un blackout bien perro.

0: Bueno, y como siempre, y celebrando ahora literalmente el cumpleaños de Ánimo, que es cumbia, regresando al aire.
1: Pero esta música, ¿por qué no se toca en vivo? A ver, toca en vivo.
0: No puede faltar algo del maestro, del rebelde, del acordeón.

0: Con esa cumbia de la piedra potosina me dan ganas de hacerle como Woody. Hay un toque en mi bota.
1: ¿El número es para el de las playeras? No, es mi número, chiquen.
2: Sigue cabalgando triunfante el rebelde del acordeón,
1: Celso Piña.

0: Excelente noche, Barbas. Feliz cumpleaños, Huguito. Que Dios te conceda todos tus sueños, abrazos y bendiciones. Amo tu programa, lo tengo todo volumen y lavando trastes. Dice el Stunners.
1: Barbas, ¿qué onda? Vamos a festejar tu cumple, pa. Como debe de ser, ahí va mi cartón. ¿Se arma o no se arma? Háblate.
0: ¿Y vamos a hacer unas casitas de cartón o qué? Dice, como a mí, ¿qué cosa, Junior? Bien, pa. Sí, mi ángel, ahí te veo.

0: no me cobra.
1: Ay, no entiendo. Eso es todo, amigo, puro tiempo extra, ya me voy. Vikingo, ¿y si es tu cumpleaños con eso de que ya se te olvida todo? Ahí va el mío, dos cartas. Y sí, no, o sea, se me... Ah, ya te entendí, güey, por la borrachera. Solamente la única vez que me ha pasado. Fíjate, qué absurdo. La única vez que me ha pasado que yo me acuerde.

0: Álvaro Alfaro con la cumbia persa. Saludos al Jesk, toda la Martino de Marzo, los muertos del rock. Barbas, feliz cumpleaños, un abrazo, bendiciones. Gracias, mi Ramo. ¿Qué dices por acá?
1: Barbas, el que te pidió el préstamo, ponle el audio de eres un estúpido.
0: Saluditos para Joe Edgar y mi esposa Monse Barbas. Muchas felicidades, bebé. Felicidades, mi vikingo. Ya la escuchan a lo mejor 90.9. Ay, son muchos mensajes, no puedo con todos. Felicidades, excelente noche, vikingo.

0: Saludos, muy buenas noches. Ya voy a la trabajación. Muy bien, Becky. Bendiciones para ti también, mi amor. Dice. También llegas en la madrugada. Eran las 11, güey. Estás bien guapo, Barras. Qué perro asco, JR. Ay, ando bien despeinado. Feliz cumpleaños, Barbas, dice Tania Alvarado Tapia. Saludos al mi amor Tano, que dice el Ismaelo.
1: Te ven el Virlay, hijo de la verga.
0: Ismaelo, te voy a bloquear, perro estúpido, infeliz, desgraciado, baboso. No, no voy al Beer Live, güey.
2: Desgraciado baboso.
1: No me bloquees. Ando alcoholizado.
0: Eres un imbécil, güey. Eres un imbécil. Vámonos al Junior, mi barba se los carga, Larsa.
1: Pero si vas o no vas.
0: No, no voy a ir, güey. También de ahí salgo muy mal. Y de Wadley. Y de... Algo bien, algo bien.
1: Bueno, ahorita paso por ti.
0: A ver, no puedes empezar así, no puedes. A ver, ya con este ya me despido ya.
3: Bueno. Y esta es.
1: Gracias.
0: Gracias. Barba, yo fui el que te gritó en la mañana en los tacos. Solo que llevaba prisa, tenía que ir por mi brujer. Si no te hubiera dado tu abrazo y tu beso de cumpleaños. Felicidades otra vez, mi Hugo, como todos los días se la escucha en tu programa, el Bam Bam In Drive. Esta noche quiero volar. ¡Ea! Se te va la señal, Sergio Rodríguez, pero que andas borracho. ¿Será normal que el viernes y no traigo ganas de alcoholizarme? No, yo creo que ya estás madurando. Dice, me estoy convirtiendo en el ser que juré destruir. Gracias, Becky, gracias. Esta noche quiero volar. Che, Sergio. Saludito para el Diego, porque mañana cumple años de parte del Jonah.
4: La neta, mis respetos, Bárbaro. Ese es el más alivianado de todos los locutores. Locutores. Nadie trabaja ni regala tanto como tú por tu buen ambiente y trabajo.
0: Ya voy a cobrar, güey. Saludos a Frank Grams desde Guatemala. Dice, te mando un simi beso, ya vi, güey, no más. Güey, ¿por qué simi? ¿Por qué doctor simi en TikTok?
1: No, ya neta, Hugo Raúl, ya, ¿a qué hora paso por ti?
0: No, Ismaelo, no voy a ir, me voy a dormir temprano. ¿Qué? ¿A 6 de la mañana es temprano? Choque en la entrada de la Virgen, luego en periférico en la entrada de la Virgen. ¿Qué dice la Rafaelo?
5: Vikingo. Un saludote. Aquí toda la banda borracha del taller Alaska.
0: Alaska Guamas. Mándale saludos a mi Matías. Saludos, Matías. Feliz cumpleaños, nene. Que se la pase muy bien, Vikingo. Así por suerte, ya aparté el motel del panal para llevarte. Qué perro asco, Joker. No está tan chido. Esta noche quiero volar. O sea, sí, está bonito, pero tampoco está tan especial.
4: Es cumpleaños, mi Hugo González. Un saludo para la gente de alumbrado de la unidad 37, que aún estamos aquí en friega.
1: Aviso. Te espero en el Goza. Te espero en el Goza, gordo. Ahí te veo.

0: Y para mi Matilde, que ya se enojó, Matilde. Que no le haces caso, pues no me dicen nada.
1: En el gozadero, papito.
0: Ah, en el gozadero. ¿Dónde está eso? ¿Tú dormirte temprano, güey? No creo, no, güey. Ojalá pudiera dormir, güey. ¿Ustedes duermen? Yo no tengo idea de qué demonios es eso de dormir. O sea, ronco y me despierto yo solo, güey.

0: Felicidades, mi Hugo. Hugo González, el perrote de la cumbia. Muchas felicidades, mi vikingo.
1: Ah, sí, ya lo pasé. Oiga, ya me voy. Saluditos a toda la racita que sigue mandando audios. Ya no la libro, son muchísimos audios, muchísimos mensajes. Gracias por pertenecer, por nunca a salirse del clan vikingo de la cumbia. Gracias, Claudia. Un año de regreso al aire. Ya vamos a celebrar el bien mundial de mi cumpleaños, porque la verdad es que no me acuerdo cuándo inició Ánimo que es cumbia formalmente. Bueno, celebramos un año más de vida de Ánimo que es cumbia. ¡Guácala, Vikingo! ¡Tú, Sergio Rodríguez! ¡No me ames! Bueno, ahí luego les cuento cómo me fue este fin de semana. Porque siempre les cuento. Además, no decimos marcas para no raspar muebles. Todo queda en familia. Todo queda en familia.

0: Sobres y zas.
1: 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Nos vamos, pero regresamos con más descontrol y los mejores.

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0: ¿Cuántos frascos tienes en tu baño que compraste porque alguien te los recomendó, porque salían en un video o porque la etiqueta prometía milagros? Cremas, sueros, ácidos, jabones con nombres que suenan a clase de química, pero ¿alguna vez te has preguntado qué hay realmente dentro de esos frascos y si de verdad les sirven a tu piel? Hoy vamos a hablar de la ciencia que está detrás de tus cosméticos. Lo primero que hay que saber es que los cosméticos no son exclusivos para mujeres. Hoy existen productos para todo mundo. Shampoos especiales para hombres. Gel de limpieza para bebés. Desodorantes para piel sensible. Esmaltes de uñas. Cremas antiarrugas. Y detrás de cada uno hay una disciplina científica llamada química cosmética. Química cosmética. Que se encarga de formular productos para limpiar, proteger y mejorar el aspecto de la piel, el cabello, las uñas y los labios. Para formular un cosmético se necesita saber de anatomía, fisiología, química y hasta microbiología, porque hay que garantizar que el producto no se contamine con bacterias, mohos o levaduras. Un cosmético mal formulado no solo no funciona, puede dañarte la piel. Y aquí es donde entra la parte que todos quieren saber, los famosos ácidos. Pero antes, un dato clave. A partir de los 25 años, tu piel empieza a producir menos colágeno, la proteína que le da firmeza y elasticidad. Por eso aparecen las arrugas. La piel pierde su capacidad de retener agua. Saber esto te ayuda a entender para qué sirve cada producto. El ácido salicílico se usa para tratar el acné. Reduce los poros y tiene efecto antiinflamatorio, pero puede irritar y aumenta la sensibilidad al sol. Así que si lo usas, bloqueador obligatorio al día siguiente. El ácido glicólico exfolia. Ayuda a retirar células muertas, aclara manchas y suaviza arrugas. Pero en exceso o en piel sensible, puede causar irritación. Y el ácido hialurónico, ese que está de moda, es un polisacárido que evita que la piel pierda humedad, mejora su elasticidad y disminuye líneas de expresión. Pero ojo, en exceso puede provocar el efecto contrario. Entonces, ¿cómo elegir bien? Primero, conoce tu tipo de piel o cabello. No te guíes solo por recomendaciones, porque si no tienes la misma dermis o el mismo sistema capilar que quien te invitó a probarlo, puedes llevarte una mala experiencia. Segundo, lee la etiqueta. Busca que diga dermatológicamente probado y libre de crueldad animal. Además, revisa que no contenga algún ingrediente al que seas alérgico. Y tercero, evita productos importados de manera ilegal, porque no cuentan con garantías sobre sus ingredientes. No tienen estudios que avalen su calidad y podrían ser dañinos para tu salud. Que sea bonito y barato no significa que sea seguro. Tu piel es el órgano más grande de tu cuerpo y el primero que da la cara por ti todos los días. Merece que lo que le pongas encima tenga ciencia, no solo mercadotecnia. Así que la próxima vez que estés frente al espejo con un frasco en la mano, hazte la pregunta que importa. ¿Esto de verdad es para mí? Con información de la doctora María Guadalupe Nava Arzaluz, de la FES Cuautitlán de la UNAM. Un guión de Leonardo Santiago, con información del portal Ciencia UNAM. Les saluda Mónica Genis.
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1: Hola, hola, bienvenidos, bienvenidas, ¿cómo están? Estamos en un episodio más de Ya Oíste. Yo soy Génesis Sainez y hoy tenemos un tema muy peculiar, un tema que puede pasarle a cualquiera, nadie está exento. En la cocina, en el trabajo o incluso en tu casa, en la calle, que son las famosas quemaduras. Y vamos a hablar sobre qué hacer en un momento difícil que está, porque muchos entramos en pánico en ese momento, es como de, ay, se está quemando, está pasando algo, pero no, a esto nos viene a acompañar nuestro querido doctor Oscar Reyes, jefe del servicio de urgencias. ¿Cómo está, doctor?
5: Hola, buenas tardes, bien, gracias, aquí, gracias por la invitación.
1: Ay, muchas gracias a usted por acompañarnos. Esto se va a poner bueno, porque estamos en una temporada donde justo puede haber muchas, muchas quemaduras, pero vamos a empezar sobre qué son las quemaduras, doctor.
5: Bueno, las quemaduras prácticamente son lesiones causadas por agentes físicos externos, principalmente sea fuego directo, líquidos calientes. Existe también las quemaduras por corriente eléctrica y en menor medida, pero también existen las quemaduras químicas. Entonces, Básicamente son lesiones térmicas, básicamente.
1: ¿Cómo son los tipos de quemaduras, doctor, que le han llegado?
5: Bueno, las quemaduras se clasifican, puede ser por, como ya mencionamos, por el tipo de agente que la ocasiona, que ya mencionamos que puede ser por fuego directo. Le llamamos por escaldadura, quiere decir por líquidos calientes, quemadura química y quemadura eléctrica. Esa es una clasificación que es de acuerdo al agente físico que lo ocasiona. Y para nosotros como médicos es muy importante clasificarla de acuerdo a la profundidad o la gravedad de la lesión.
1: Okay.
5: Hay varias clasificaciones, conforme van pasando los años, se han creado varias clasificaciones. La más usada o la que está más en boga es la que le divide en primer grado, segundo grado y tercer grado.
1: Oh, sí.
5: Ajá, eso es de acuerdo. A nosotros como personal de la salud nos funciona mucho para determinar la gravedad de la lesión y a la vez de saber la gravedad de la lesión, saber si el paciente requiere ser tratado en un hospital o puede ser tratado en su domicilio. La quemadura de primer grado es la que comúnmente cuando vamos a la playa y nos asoleamos.
1: Lo bronceadito acá.
5: Esa es una quemadura de primer grado. Obviamente, pues como la mayoría de la gente sabe, pues no es necesario ir al hospital para tratar ese tipo.
1: Incluso hay gente que se broncea por gusto, ¿no?
5: Exactamente. Y es algo irónico, pero las quemaduras de primer grado son dolorosas precisamente porque afectan las capas superficiales de la piel, que se llama epidermis, y es ahí donde están los receptores del dolor.
1: Ya tocamos el de grado 1.
5: Primer grado,
1: ya ven. Nos vamos con el de segundo grado.
5: Okay. Sí, el de segundo grado, ya estamos hablando que ya la quemadura es más profunda. De hecho, la quemadura de segundo grado se divide en superficiales y profundas. Ajá.
1: Okay.
5: El segundo grado ya afecta capas más profundas de la piel, en este caso la dermis. Y este tipo de quemadura es muy importante porque la recomendación es que sí se tenga una atención médica, que ya son más profundas a diferencia de las de primer grado. ¿Cómo los vamos a identificar? La piel se pone rosa y las famosas ampollas o flictenas. Es una característica de las de segundo grado que ya van a cursar con ampollas. Ajá, entonces este tipo de quemaduras, la sugerencia es que sí se vaya a alguna atención médica, a diferencia de las de primer grado.
1: Sí, sí me ha tocado ver, no me ha pasado, pero sí me ha tocado ver que el aceite creo que es lo más común que vemos, que les cae en la piel e inmediatamente como que empieza a salir la ampolleta, o sea, obviamente entre el movimiento y todo, de que te arde, me tocó ver que a mi mamá le salió una enorme, pero no entendía, o sea, yo en mi mente es como, ¿por cómo es que sale o por qué salen las ampollitas? ¿Es como media de protección de la piel o por qué se da?
5: La mayoría de las quemaduras de segundo grado, como bien mencionas, está ocasionado por líquidos calientes, ya sea aceite, agua hirviendo, o también por objetos calientes como el clásico, la plancha, la secadora.
1: Yo con mi plancha del peine.
5: Entonces, la ámpula o ampolla, como se le conoce, aflictena, no es otra cosa que se sale líquido de la piel y se acumula ahí. De hecho, más adelante vamos a ver que cuando ya las quemaduras son más extensas, algo que daña mucho al paciente es la pérdida de líquido o de volumen, que le llamamos nosotros.
1: Okay.
5: Ajá. Aquí también es importante mencionar, ya cuando entramos a una quemadura segundo grado, nosotros ya a nivel médico, es muy importante la extensión de la quemadura. ¿Estás de acuerdo que no es lo mismo que te, como bien mencionas, que te quemes una área pequeña de tu mano a que te quemes, por ejemplo, todo el tórax, ¿no? O todo el pecho. Sí.
1: Pero pasemos a la de la quemadura de tercer grado, que esa es la última de la escala, sí, por así decirlo.
5: Es la más grave. Por lógica, pues la profundidad es mayor. Aquí es cuando el paciente inclusive ya tiene exposición de hueso, exposición ósea, cuando ya se quema tendones, ya se queman como músculo. Obviamente, pues son pacientes que se exponen a corrientes térmicas o están mucho tiempo expuestos, sobre todo cuando hay fuego directo, ¿no?
1: Claro.
5: Y desafortunadamente muchas de las veces el tratamiento es quirúrgico. Muchas veces inclusive si una extremidad está muy afectada, inclusive puede requerir amputación. Entonces ya es una quemadura pues ya más grave, ¿no?
1: Y hay una pregunta que me gustaría hacerle, porque creo que todos necesitamos saber esas acciones rápidas. Que en dado caso, no sé, estoy en mi casa y veo, o sea, para poder ayudar y también para saber qué hacer yo, ¿no? ¿Qué hacer cuando estás en ese momento que no estás obviamente en el doctor o en lo que llegas? ¿Cómo tratarlo o hacerlo inmediatamente una quemadura?
5: La principal recomendación es no aplicar ninguna sustancia a la quemadura.
1: Ni la famosa clara de huevo.
5: No, hay veces que le ponen antibiótico en crema, tampoco se sugiere. Clara de huevo, algunas cremas como el tepezcohuite, el aloe. Entonces, la sugerencia es no aplicar nada de eso. Tampoco agua fría. Mucha gente, pues la lógica muchas veces llegaría a pensar, pues si se quema y está caliente,
1: claro,
5: pues échale agua fría, ¿no? Sin embargo, no. Sí se sugiere, obviamente, que se lave la herida con pura agua, pero que el agua sea tibia o templada.
1: Okay. Uh-huh.
5: Tampoco se recomienda poner hielo.
1: ¿Y, por ejemplo, el agua es en contacto directo o como suavecito?
5: No, directo.
1: Directo, uh-huh.
5: Ok. Ajá, entonces, y después taparla con un apósito antiadherente, o sea, evitar que no sea un apósito que se pegue en la piel y, obviamente, pues, que esté limpio, ¿no?
1: Claro, principalmente.
5: O sugerencia que esté limpio. Y si la quemadura sí se ve que tenga ampollas o todo sugiere que sea el segundo grado, pues sí se sugiere que vaya a atención médica.
1: Y lo que hoy nos comparte, doctor, es muy, muy importante, porque hay cosas que ni siquiera sabemos. O sea, podemos decir que es muy como de, ay, no me va a pasar, o nada más me quemé tantito, pero lo dejamos a la desidia y son cosas que se pueden complicar. Nos ayudó a desmentir muchos mitos. Muchas gracias. Y pues, sin más por el momento, yo le agradezco mucho que nos haya acompañado. Espero que se le haya pasado muy bien.
5: Sí, al contrario, gracias a ustedes.
1: Y pues nada, Estelovers, la verdad es que yo estoy muy, muy agradecida. Muchísimas gracias, doctor, por esta compañía, por compartir información tan valiosa. Yo soy Génesis Sainz, fue un gusto tenerlos aquí. Muchísimas gracias, nos vemos en el próximo episodio. Adiós.

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De las paredes como tú los colocaste. Tus sandalias están en su lugar y hasta tu bata de baño está donde la pusiste tú. Lo único que ha cambiado es el espejo. Ahora, cada vez que lo veo, me refleja una figura con unas sombras profundas bajo mis ojos y unas arrugas que empiezan a amenazar mi rostro.

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1: Bueno,
2: Sergio.
1: Hola, mi amor.
2: Oye, te llamo para decirte que no voy a poder ir a la cena de tu cumpleaños, porque sabes que acaba de llegar una amiga del pueblo y me invitó a salir con unas amigas.
1: Pero tú me dijiste que vendrías.
2: Sí, pero

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1: Esta canción va con mucho cariño y con mucho respeto hasta el cielo para nuestro aventurero, Jason Jiménez.

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0: si te cuento que una mujer murió hace más de 70 años, pero sus células siguen vivas? No en sentido poético, literalmente vivas. Multiplicándose en laboratorios de todo el mundo, ayudando a crear vacunas, combatir el cáncer y salvar millones de vidas. Se llamaba Henrietta Lacks. Era una mujer afroamericana, madre de 5 hijos, y nunca supo que su cuerpo cambiaría la historia de la medicina para siempre. En 1951, Henrietta llegó al hospital Johns Hopkins, en Baltimore, Estados Unidos, el único de la zona que atendía a personas afroamericanas, con un dolor terrible. Le diagnosticaron cáncer de cuello uterino. Antes de iniciar el tratamiento, un médico le extrajo células de su tumor sin que ella lo supiera y sin pedirle permiso. Esas células llegaron al laboratorio del doctor George Gay y ahí ocurrió algo que nadie había visto antes. En lugar de morir a los pocos días, como todas las células humanas cultivadas hasta entonces, las de Henrietta seguían vivas y se multiplicaban sin parar. Las células ELA son inmortales porque provienen de un tumor de cáncer de cuello uterino muy agresivo que sufrió una combinación de mutaciones genéticas. Estas células superan el límite de envejecimiento biológico y se multiplican infinitamente en condiciones de laboratorio. Las llamaron células ELA por las dos primeras letras de su nombre y su apellido. Son las primeras células humanas consideradas inmortales. Se calcula que se han producido más de 50 toneladas de células ELA y han sido utilizadas en más de 100.000 estudios científicos en todo el planeta. Gracias a esas células, se desarrolló la vacuna contra la poliomielitis, se investigó el VIH, se avanzó en tratamientos contra el cáncer de mama y se probaron terapias durante la pandemia de COVID-19. También fueron clave para la vacuna contra el virus del papiloma humano. Pero esta historia tiene una sombra. Henrietta murió en octubre de 1951. A los 31 años. Nunca supo que le habían extraído células. Su familia vivió décadas en la pobreza, sin seguro médico, sin enterarse de que el legado biológico de su madre circulaba por laboratorios de todo el mundo, generando descubrimientos, premios y ganancias millonarias de las que ellos nunca vieron un centavo. Su caso, atravesado por el racismo y la desigualdad de la época, abrió uno de los debates éticos más importantes de la medicina moderna. ¿A quién pertenecen las células de tu cuerpo una vez que salen de ti? ¿Puede la ciencia avanzar a costa de la dignidad de una persona? En 2021, la Organización Mundial de la Salud le otorgó a Henrietta un reconocimiento póstumo. Su hijo Lawrence, de 87 años, lo recibió rodeado de nietos y bisnietos. Henrietta no eligió ser inmortal, pero sus células, sin pedirle permiso, decidieron no morir. Y al hacerlo, le regalaron al mundo una herramienta que ha salvado millones de vidas. Su historia nos recuerda que detrás de cada gran avance científico, siempre hay una persona. Y que la ciencia sin ética es una ciencia incompleta. Un guión de Leonardo Santiago con información del portal Ciencia UNAM. Les saluda Mónica Genis.
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0: así, Carile, ¿quién te pega esas palabras?
1: Ah, pues mi abuelita, ¿quién más va a ser? Así que, como dice mi abuelita, en favor sea de Dios, todo va a salir bien el día de hoy.
0: Así es, mi Carile. Pues bueno, el chiste es que ya estamos aquí presentes. Y sobre todo con una canción que nos pone muy de buenas, Cariles.
1: A mí me gustan mucho de estas canciones. Aunque no sabo mucho inglés, pero...

Carile. Así que bueno, en lo que tú aprendes, pues vamos saludando a toda la racita que se comunica con nosotros a través del 44 45 80 13 73. Y vamos a ver cómo se amaneció la racita el día de hoy, Carile. Si vienen desvelados, si vienen al 100, si anoche se fueron de parranda y andan así como que sin dormir ahí en el jale.

0: Buenos días, mi Carilé. Te caíste de la cama. Que tengas excelente sábado. ¿Ya andas lista para ir al fut? ¿Cómo crees que queden? Yo digo que 3-2, favor, mis Chivas.
1: Échale, échale, mi cari. Yo ya soy bilingüe. Mira, 1, 2, 3. Ándale.

0: enfermo, chiquitín. Ahorita les informo cómo va a estar el asunto. Saluditos a Harry, que por cierto, nos pide una rolita, Karile. Nos pide una rolita bien perrona también para fondearnos mientras estamos aquí en la platicada. Esta también es muy buena rola.
1: Yo no le voy a dar.
2: Buenos días, Karinita y Karile.
1: Hola, Reyes, qué rollo.
2: Andan bien madrugadoras, siempre con el flow. De arriba al Atlético de San Luis, mi cari.
0: ¡Ay, se gana, chiquitín! Tiene que aprovechar, sí, la localía, el Atlético de San Luis. Viene de muy buen ánimo tras vencer a Monterrey, así que esperemos que esto le ayude al Atlético de San Luis. Y pues que juegue igual, ¿no? Como le jugó al Monterrey en su casa. Así que, muy bueno, hoy vámonos de auriazules todos, chiquitines. Vámonos de auriazules todos al estadio. Yo ya tengo mi ovni para el día de hoy.
3: Buen día, mi cari cometín y esa carilé que ahora viene muy de buenas.
1: ¿Verdad que sí?
3: El gato vallenato aquí reportándose en la carimanía. Ya saben, aquí andamos siempre al pendiente de la mejor 90.9 FM, aquí nomás. Ahí les dejo un buen abrazote y un beso a cada una. Saluditos y lindo día.
1: Saluditos.

0: vallenato.
1: Buenos días, Carilé, buenos días. ¿Cómo te fue en tu primer semana de escuela, Carilé? No seas malita, ponme la de La vida es un carnaval de Celia, Celia Cruz.
0: Celia Cruz, claro que sí, no, sí me fue bien. Sí me fue bien, yo todavía no voy a hacer tantas travesuras. Voy a esperarme a conocer cómo se enoja la maestra. Porque imagínate que luego hago travesuras y la maestra se enoja mucho conmigo. Ah, sí, primero mira, la conozco, realizo mi táctica y ya después si quiero hacer travesuras ya veo cómo le hago.
2: Pues yo nomás te invito una caguama modelo, piquito de oro del Oxxo, bien melodia.
0: Es que es muy temprano, Richard. Es muy temprano para tomar caguama, la verdad. No, no me apetece. Pero gracias.

0: la pasaste tranquilo. Ay, vaya, producción, vaya. Es que ustedes no lo ven, pero la producción luego a veces llega con unos ojitos así, chiquititos, chiquititos, todos los sábados. Pero sí dormiste, producción. O sea, sí. Sí, sí durmió. Perfecto, perfecto. Eso me gusta, chiquitín, me gusta. Sí te ves como mejor, mejor que otro sábado, sí. Es que dice que hoy se va a solear en el partido, entonces por eso tiene que agarrar pila. Es que sí, el sol pesa. Luego de repente, ¿no te ha pasado que cuando vas caminando, no sé, que te vas al centro o algún mandado y andas en pleno solazo, te regresas más cansado todavía? El sol fatiga muchísimo.
1: Cari, Cari, buenos días. En este sabadito loco, con la rola con la que me despierto, es la de Ahora Estamos Todos Locos, de Los Ángeles del Infierno.
0: Okay.
1: Saluditos, buen día.
0: Saluditos, ranita. Claro que sí, ahorita nos vamos a discutir con estas rolitas. Y ve anotando la rola que te despierta en el WhatsApp de La Mejor. Porque hoy nos levantamos con todo el ánimo, chiquitín. Pero si tú ya te hace falta echar relajo, pues manda tu mensajito y ahorita nos discutimos con esas rolitas.

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1: Es momento de depositar la rola que te despierta en el 44-45-80-13-73. Y Carile, vamos comenzando con una rolita que dice más o menos así.
2: Así que yo les tengo un mensaje. Manden su mensaje.

0: Hola, Cari, muy buenos días, Caride. Excelente día, pórtate muy bonito, como niña bonita. Hoy la que me despierta la de Caifanes, la de afuera. Por favor, Cari, que pases un excelente fin de semana y Chihuahua. Hoy soy entre dos dilemas, San Luis o Chivas. No sé. Que empaten mejor. Buenos días, Cari.
1: 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Dije, ¿cómo? 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
2: Buenos días, mi Cari, buenos días, excelente fin de semana. Chiquilla chocomilera de la Cari. Excelente semana también de clases. Te encargo la canción de We're Not Gonna Take It, de Twisted Sister, la rola que me despierta.
3: Ok, saluditos, feo.
4: Cari, la rola que me despierta, Chavo de Onda del Tri, por favor.
5: Cari, buenos días, excelente sabadito. La rola que me despierta es la de All the Things She Say de Tattoo. Adiós, machín.
3: Ok,

así con poquita salecita y una salecita.

0: Mijarilé, rífate con la rola que me despierta, Dormir soñando del Gran Silencio, Paro Machín.
1: ¡Claro que

0: días, Cari, ya reportándonos desde Pozos, y un saludo para la chiquilla Carilé. La rola que nos despierte es la de ¿Y cómo suena mi esqueleto? Paro Machín. Y un saludo para los carniceros gays de la carnicería Modelo aquí en Pozos, para el Pelón y el Gordo.
1: Cari, Cari, no escuché mi risa macabra, pero macabra, de que pierden las Chivas hoy.

0: A mí ponme una de Aragán y compañía. Lo que tú quieras, princesa. Buenos días, bendiciones.
1: Cari, Cari, a mí la rola que me despierta es la de Muñequita Sintética,

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0: 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Son las 8:47. Y vámonos con lo siguiente.
1: Pero no, compadre, para que la siga bailando machín, compadre. Entonces se llama La Val, güey, la coche. ¡Ay, ay, ay!
2: Saludos a Levison Barrera.
3: ¡Hello, chiquitinas! ¡Carilé, Carilé! Ponte Los Malaventurados No Lloran, porque tu tía, la Cari, no pone nada. ¡Sobre! Y hoy sí he estado de quejas.
2: ¡Ah, sí,

0: Muy buenos días, Cari Carilés. Saludos desde acá, desde la Ciudad del Sol.
1: Serieto presente. Oye, ya estamos en el mes más patrio y mira, nosotros siempre tenemos como ese apego a la comida. Los mexicanos somos así. De pronto estamos en el mes en el que más tendemos a consumir antojitos mexicanos. Obviamente por la celebración, las fiestas y todo lo que involucra la historia de México, ¿no? La independencia y demás. Pero, ¿sabes qué? Hay unos guisados que le siguen ganando a cualquiera, chiquete, porque de pronto, cuando no te acercaste a la estufa, levantaste la tapa de alguna olla y de pronto ese vaporcito que te golpea en la cara. O sea, antes de probar una sola cucharada, tú ya sabías que se venía algo bueno, ¿no? Y, por ejemplo, siempre está también la parte emocional, porque recordamos a lo mejor muchísimas veces cuando estábamos chiquitos y a lo mejor te sentías malito de la gripa, ¿no? Que tenías un resfriado, que es lo que hacía tu abuelita, lo que hacía tu mamá. Ah, pues un caldito de pollo. El caldito de pollo. ¡Vámonos! Y como que digamos que eso también nos trae esa parte de la nostalgia, ¿no? Cuando llegabas a tu casa y tu mamá resulta que había preparado un caldo y nosotros como a 70 grados de temperatura y tu mamá así con un caldito caliente. Pero cuando llegabas a tu casa y tu mamá resulta que había preparado un caldo y nosotros como a 70 grados de temperatura y tu mamá así con un caldito caliente. Pero

otros platillos como la birria, que ya cruzó fronteras y que también tiene como este esencia del guiso de fiesta. O el mole, chiquitira. Hay algunas partes en donde el mole lo hacen como también más caldosito, dependiendo de la región en donde se prepare, porque lleva muchísimos ingredientes, pero en cada región lo preparan de diferente manera.

0: De hecho, ahorita, mi cari, ahorita, bueno, para la tarde vamos a hacer una barbacoita. Para que te des Sky. Acá está Paisa York. Una barbacoita de res con pencas de maguey.
1: Ándale, ándale, así merengues, así merengues. Y es que, ¿sabes qué? De pronto vivimos tan rápidamente que de pronto, híjole, como que se nos olvida que también hay que darle su merecido disfrute a las comidas que nos han acompañado durante toda la vida. Porque mira, de pronto sí, obviamente cuando estamos en las carreras, vamos por lo inmediato, ¿no? Por lo que te cabe en un topper, por lo que se prepara fácil, por lo que puedes calentar fácil o incluso hasta lo que no calientas, ¿no? Porque de pronto también te topas con que luego llegas a tu trabajo y no hay ni microondas. O a lo mejor tu trabajo pues no te proporciona estas cosas por la naturaleza del mismo, ¿no? Entonces, pues a lo mejor hemos perdido un poquito de esa esencia, pero siempre es bueno recuperarla, chiquitina, aunque sea en el tema de las fiestas, porque también es algo que nos une.
2: Cari, Cari, buenos días, Carile, buenos días. No, ya no digas de comida. Unos chiles rellenos en ahogadas, ay, Diosito santo. Ándale, tengo caguamón, lástima que ya no tomo.
1: Saluditos para Oni, que nos está escuchando, mugre chichilla.
3: Pues no creo que pierdan mi rebaño sagrado. Soy potosino, luego se llevan el equipo a otros estados, pero bueno, pero vaya. Alucínense, alucínense.
1: Lo hemos dicho, Carile, en este programa no aceptamos el villamelonismo.
4: Cari, Cari, un buen saludo para Fruteria Los Babies. Ya andamos laborando la tía Andrea y el tío Huicho.
5: Señorita Karina, muy buenos días. Buenos días. Le deseo que tenga un excelente fin de semana. Gracias. Puede complacerme con la de Él No Lo Mató del Argán. Saludos.
1: Saluditos.
5: Que tenga muy bonito día.
1: Gracias, profe.
6: Cari, Cari, la rola que me despierta. Kilómetros, Caligaris, ya sabes, Cari. Buenos días.

0: Hola, buenos días, Jerry, aquí reportándose el Burritas 239 de SM Logistics, de los 400 laborales. Ponte la rolita esa que dice, y la conocí. Creo que es de Rata Blanca. Ay, por favor. Buenos días.
1: Cari, excelente sabadito, aquí andamos con toda la actitud, bendiciones para

0: Carile también. Una rolita, pues de este, no sé, este, corta para las dos o. Este. Ay, lo que tú quieras, mi Cari, bendiciones, aquí andamos.
1: Hola, Cari.
2: Hola, Carile, muy buenos días.
3: Hola,
2: este, sí, sí, cierto. Sí, ese del caldito de pollo. Sí, recuerdo que mi abuelita, sí, cuando nos sentíamos así como agripaditos, sí, nos consentía con ese delicioso caldito de pollo. Y este, y también este, se antoja en estas fechas patrias por todo el mes de septiembre, se antoja así como unos nopalitos a la mexicana, este, con una tostadita. Y qué más, un riquísimo pozole con una, voy a decir la marca, con una coca bien Elodia. Y ya que andamos en eso de las canciones, Cari, este, ponte la de la parabólica, porfis, para amenizar este sabadito. Okay. Bonito sábado, Cari.
3: Bonito
2: Carile,
3: sábado,
2: adiós.
3: Barbie. Adiós, Barbie. La voz. Pues es que mira, chiquitina, aunque no queramos decir la marca,

0: es como rico disfrutar la comida con una agüita fresca, una agüita de frutas o así. Pero ya cuando escuchas el... Y si le pones hielito, así, que esté bien friecito el asunto. ¡No, no, no, no, no, no!
1: Buenos días, Cari. Buenos días, Karele. Ahí con la rolita, pobre soñador. Saluditos.
2: Hello, chiquitina. Dile a ese chango de los perros con cuernos que no se le olvide que la última vez ganaron con un gol de la hormiga, que estaban fuera de lugar, pero se hizo güey el VAR. Como siempre, robando perros con cuernos.
0: Chiquete, te voy a decir una cosa, siempre lo mismo, siempre.

equipo siempre pierde, que esto, que el otro, que no sé qué. Y es bien fácil irle a un equipo que siempre gana, chiquitín. Es bien facilísimo. Es bien fácil también ser aficionado de sillones, es una realidad. Pero mira, luego dice, no, es que luego se los llevan a otra ciudad. Es que luego el equipo no sé qué y que sabe qué. Mira, básicamente eso le puede pasar a cualquier equipo. Recordemos a los Tiburones del Veracruz, chiquete. Que de hecho fueron el tercer equipo en ganar una vez que se aperturó la liga. Bueno, primero otros equipos que ya ahorita ya no existen, como el Asturias, como el España. Bueno, el Veracruz lo logró primero que el Atlante, primero que León, primero que el Atlas. Así que siempre va a haber muchos comentarios al respecto. Tú nomás encárgate de apoyar a

0: Y yo escuché que nos invitaron a la barbacoa. Ándale.
1: Vámonos, vámonos, licenciado.
2: Cari,
1: ese Druxito.
2: Buen día. Por favor, una canción. Vamos a paso lento, con la del color de tus ojos, para mi esposa Blanca Estela.
3: Cari, la canción que me despierta es la de Guadalajara, de Vicente Fernández. Ahí te la encargo, porfas.
4: Hola, Cari, buenos días. La rola que a mí me despierta es la de Hasta que el cuerpo aguante, de Mago de Oz. Excelente día. Saluditos.
5: Mi Cari, a mí la rola que me despierta y me gusta mucho es la de No tengo tiempo, de Kevin Opal. Para Machín, aquí te vamos escuchando, manejando y escuchando a la Cari.
6: Chiquitina, Carilei, este mes es el tuyo. Todo este mes tienes que estar bien gritona, grita. Esa gritilla malosa.
7: Cari, excelente sabadito y bendiciones. Y excelente fin de semana, claro. Bendiciones hasta la mejor cabina de San Luis de parte del Chiclito. Ya andamos aquí otra vez. Carile, aviéntate una risa malvada y te disparo unos tacos marcianos con un chocomil.
1: Llévenme con Don Rudy, por favor, a quien le mandamos un saludito y a toda su gente que siempre están chambié. O bueno, al menos eso dicen, ¿verdad? Pero...
8: Opan Gangnam Star.
9: Sin Yolanda, Mari Carmen.
1: No, pues es que sí está bien fácil venir y decir aquí, ¿verdad? No, sí está fácil.

0: La rola que a mí me despierta es la abejita chiquití en rock. A ver si la puedes poner, mi cari.
1: Cari, cari, estoy en el vapor y tú pones el baile del caballo. No voy a poner a bailar, pero sin toalla.
2: En esas fechas también se antojan unos tamalitos o unos taquitos rojos, mi cari.
3: Ay, sí, chiquitino. Es que la neta, la comida mexicana es una chulada. Una chulada. ¿Te acuerdas cuando vino hace algunos añitos Yaritza y su esencia? El mundo se les fue encima porque dijeron que no les gustaba la comida mexicana. Y pues sí, yo digo, a lo mejor pues, teniendo ellos esta descendencia mexicana, porque sus papás son mexicanos, pues como que el mundo dijo, sobre todo los mexicanos, ¿no? Más que nada los mexicanos. Pero ¿cómo va a ser posible que no les guste la comida mexicana a estos muchachos? Sus papás son mexicanos. Bueno, pues si es que así pasa a veces.

0: Cari, Cari, buenos días. Sin tanto bla, bla, bla, arriba el más grande, el América, y sufran, perros.
1: ¿Qué tiene que ver el América ahorita? Ni los estamos mencionando ustedes.
2: Cari, Cari, Carile, buen día. Ay, parillo con la de feliz, feliz de mi bandel mexicano. Saludos.

0: Daricari y Yalitza y su esencia, ¿a poco por el color son suecos o ucranianos? Ya no sé dónde son.
1: No, pues no. Ay. Pero fíjate, no es la primera vez que desgraciadamente le pasa esto a los artistas. De pronto también ahí está el trabajo de los managers, en que deben de decirles, oigan, es que los mexicanos son así, o sea, de los mexicanos no puedes hablar mal de su comida porque se te echan encima. Pues que sí, chiquis, o sea, la comida es una de las cosas más sagradas que tenemos como mexicanos, por todo lo que representa, porque además, ya lo decíamos, siempre es como esta parte de la nostalgia, donde te sientes conectado al tema familiar, al tema de las personas que cocinan, para darte a ti un apapacho, porque para nosotros la comida es eso, es un apapacho.
2: Cari, dile a ese que dijo que sufran perros, ¿cómo que perros? Ni que fuéramos sus hermanos.

0: Puro doble camiseta, puro doble camiseta va a haber el día de hoy, mi cari. Ahí te los encuentras gritándoles el gol del San Luis y dicen, yo también le voy al San Luis, pero pues es que mis Chivas nunca vienen. Le digo, pues vaya a verlos allá.
1: Cari, y sienta mal después de la América.
2: Cari, Cari, ese que ha ido que sufren perros de la América, está bien Pacheco.
3: Fuga, fuga por esos tacos de el famoso Don Rudy. Deberías de pasar la dirección, mi Cari, porque sí se antojan. Oye, me he dado cuenta que somos como que el país más funable y más funado. Somos como esos de pégame, pero no me dejes, ¿no crees? Me cae que nosotros los mexicanos somos bien chin. Me cae.
4: Estamos como en medio, ¿no, chiquitos? O sea, como que... Sí, pues somos el país más funable por muchas cosas. Por nuestra manera de ser, por nuestro humor, por nuestra política. Y por muchas otras cosas que podemos mencionar. Pero además también, híjole, se meten con nosotros y respondemos. O sea, verdaderamente respondemos. Porque empieza uno y le siguen todos. O sea, es como que dices, ok, entre mexicanos nos podemos decir cosas. Pero que nadie venga a nosotros a decirnos cosas porque ahí sí se arde todavía. La funa no es nada bonita. La funa no es bonita, pero pues es que a veces hay que aplicarla, ya ni modérrimo.

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1: Hola Cari, buenos días.
2: Buenos días.
1: Nada más para informarles que sobre el periférico, antes de llegar a Puerta Real, hay un accidente. Por ahí me metieron unos motociclistas, entonces ya acaba de suceder, todavía no hay nada abanderando. El chico está tirado sobre el asfalto y pues ahí nada más para que cuidado porque se empieza a hacer el tráfico. Que tengan buen día.

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1: Buenos días, Cari, Carile, buenos días, saluditos, excelente sábado. ¡Ay, no!
2: ¡Saluditos a la chucha! Oigan, precauciones, San Luis, porque nos informan de un percance vial en la Matehuala antes de subir el puente de Valentín Amador. Ya está el tráfico choncho, así que tome sus precauciones.

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1: 9:42 San Luis, y en este momento nos vamos de volada con la cumbia, porque hoy es sabadito y también tenemos unos buenos cumbiones locuchones. Así que, chiquitín pareo machine, lánzate con la primera rolita. A ponerle flow a este asunto. Mejor si es algo.

mencionan que les hace falta un donador. Ya, pues tiene varios días internada en el hospital, así que están buscando quién pueda acudir al hospital para la donación de sangre. Su nombre es Cristal Contreras, en el hospital número 1 del IMSS. Para que nos puedan echar la mano, chiquitines.

0: mi mamá nos va a llevar a un entrenamiento de fútbol.
1: Muy bien, que

0: Nosotros también. Saludos. Por favor, ya pueden poner polvo rosita.
1: ¡Ah!

Buenos días, Carile. Un saludo para Santi. Santi, que hoy tiene doble jornada con Venados FC. Y también para Victoria, que mañana juega los cuartos de final en la reta con Venados FC, porfa.

0: Buenos días, Carly. Buenos días por la mañanita. De aceite cristal, no es hablando, puro chamaquillo de aceite cristal. Saludos.
1: Cari Cometín, un saludo a la Jimena que se acaba de despertar. Anda toda pedorreada.
2: ¡Ay, caray! ¡Órale, mugre chiquillo, despabilate!
3: Nosotros también jugamos mañana, Cari. Pero no vamos por la copa, pero sí por la cheve.
2: ¡Pura cheve! ¡No manchen ustedes, muchachos! ¡Tomen agüita mejor! ¡Mejor tómense un chocomil banquetero! ¡Digo, algo bien! ¡Algo bien!
4: El 5 de pastor, por favor.

0: Hello, bendecido fin de semana, cuídate mucho y aquí andamos Carita del Patachuqui con la Carimanía. Excelente fin de semana y un abrazo para la niña hermosa de la Carile y aquí nomás la 90.9.
1: Cari, ponme una villerita, la que tú quieras, te la dejo a tu gusto.

Cari. Sale, chale, bonito sabadito, mi niña. Aquí reportándose la tremendísima Picosa. Ponme la de El Ecuador, por favor. Por favor.

0: Buen día, Cari, buen día, buen día, buen día. Ponte una bien resistolera.
1: Un saludo para mi papá que está trabajando ahorita mismo. Lo quiero mucho.
2: Buen sábado, mi Carile. Saluditos para el taxi 0221, escuchando la 90.9.
3: 0221.
2: Así nomás. Y ahí regístrame como pilón, porfa.

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1: Ya les dije que 29 de la mañana, sandwicho, 10 y 29, buenérrimos días. Llegaban del recodo. Se llama la cama de piedra y lo escuchas. Aquí nomás, sabadito rico, sabrosón. ¿Qué andan haciendo? Cuéntenmelo todo. Aquí nomás.

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0: 4 de la mañana. Sabadito rico, sabroso. Que ya haya salido la flojera del cuerpo chambeador. Y si no, pues ahorita hacemos que salga esa flojera. Por lo pronto, sándwich, repórtate ya 4580-1373. Hoy te acompañamos hasta la 1 de la tarde para echar muchísimo despapalle. Harto cotorreo, sí, señor. Y por supuesto, pues buenas complacencias, sale y vale. Así que cuéntame qué se hace en un día como hoy a las 10:44 de la mañana. Oficialmente ya estamos descansando, primer fin de semana después de la escuela. Después de ese regreso a clases que honestamente sí fue bastante pesadito. La mera Netflix. Oh, no sé qué opinan ustedes, pero honestamente yo digo que sí estuvo muy cansado esta semana. Ya estoy grande. Oigan, ayer la grande. Ayer que me voy a Charcas porque el chiquininillo iba a tocar en Charcas. Pues ya te imaginarás, se puso bueno el cotorreo, anduvimos ahí echando bailongo, el Yesa DJ por supuesto ahí en las tornas. La bandita de Charcas siempre nos reciben bien chido, ¿eh? Gracias a toda la bandita que andaba ahí en Charcas, la que se dejó caer de aquí de San Luis. Estuvo el Negro y los Aferrados, los Convoló. Bueno, estuvo de aquellas. Estuvo de aquellas. Que cállate los ojos, nos tuvimos que venir en la madrugada y ahorita literalmente ando en vivo. De veras que sí. Ando casi con un ojo pegado al otro, pero ahorita nos despertamos. Pero la gente se puso muy chido. También saludos al buen Jorge. Mi amigocho desde la uni, el Jorge. Ahora ya me... Que nos lleva al Charcas York. Qué bonita gente de Charcas, La neta, qué chido, nos la pasamos el día de ayer. Ande pachanga y en feria en Charcas. Entonces por eso nos lanzamos y ya te imaginas. Vienen fiestados. No, ahorita yo ya quiero cama y toda la cosa. Pero bueno. Ahí está, hombre. Si nos oyen con voz aguardientosa y con desvelo, seguramente es porque así andamos. Qué bárbaro. Dice por acá, Cachi, ¿cómo las amanecías en el random? ¿No se te hacían pesar? No, también, compadre. No, también. Ya no tengo 20.
1: Diablos, señorita.
0: O sea, yo aferrada a seguir pensando que tengo 20, pero ya no. No. Sí me hace falta unos buenos días de descanso. Pero aquí nos encanta andar. Por el pronto, sándwich 4580-1373 es nuestro número de WhatsApp. Para que nos cuenten qué se hace en un día como hoy, qué andan haciendo, ya desayunaron. Mándenme la fotirri de qué están desayunando. Antójenos. Saludos hasta Miami, Florida. José Nieto, que anda por acá, le escucha. Buenísimos días. ¿Qué dice por acá el buen Robert?
2: Buenos días, Cochis. Hello. Vamos rumbo a clases de pintura con Valentina. Mándale mugre chiquilla. Saludos.
0: Mugre chiquilla. Ya va a sus clases de pintura. Buenísimo. Saludos a Elisa Zamarripa. Le mandamos saludote grande. Saludos, bonito día. Gracias. ¿Qué onda, Canchiflay? Dice por acá. Bendito sabadito. Hasta Willis dice por acá. Ah, dice, hasta hueles a viejito de desvelada y cruda. No, acuérdense que yo 2 meses sin tomar. Entonces, literal, nada más traigo la cruda del desvelo. Pero no andamos al 100.
3: Cochis, yo me acabo de echar unos taquitos de tripitas.
0: ¡Qué rico!
3: Bien sabroso. Sí, y ahí ponme la canción de los toques. Ay, porfi, saluditos, Cochis.
0: Saludos, Teresita, se acaba el chay. Híjole, imagínate que te levantes y te digan, ay, taquitos.

0: Gato, oye, saludos al gato vallenato que trajo panecito. Ahorita me voy a echar un pan con una coca.
1: Cochi, un día como hoy, reponernos de la cansada de la semana. El Yesa de casualidad no andaba ya en el ruidero de motos que le hicieron al de los Ávila.
0: No, andábamos en Charcas, York.
2: Cochi, Cochi, buenos días, como siempre, aquí se le escucha a lo mejor 90.9, aquí nomás.
0: Saludos al buen Paquito, excelente mañanita, ¿qué desayunaron? Cuéntenmelo todo.
3: Buen día, Cochi. Hay una de los Ávila, porfa. Arre. Con esa voz aguardientosa.
0: Ya me olvidé de ti. Ay, Dios mío. Discúlpenme ustedes. Ahora. ¡Qué rico! Saludos al Pepe Chuki, anda echando taquitos.
4: Saludotes, saludotes, bendecido día, un abrazote. Cuídate mucho, mi Cochi. Aquí andamos el Pepe Chuki con la Cochimanía. Ya ánimo aquí nomás, la 90.9.
0: Saludos, mi Pepe Chuki. Oye, anda echándose unos taquitos. Buenos días, dice, para los boletos de Yuridia, ¿qué hay que hacer o qué con Chinflies, mi Fanny? Están muy pendientes porque a partir de lunes empezaremos a regalarlos, ¿sale? ¿Vale? A partir de lunes vamos a empezar a regalar esos boletucos para Yuridia, para que estén súper pendientes, porque obviamente están muy cotizados. ¿Qué onda con Chinflies? Dice por acá, ¿qué onda con el Tata? Buen día, vamos a curar la... Cállense los ojos, yo creo que sí, Jesús. Yo creo que sí. No, pues Larita anda en su premio, pero ya regresa el lunes para acá con ustedes, para que lo feliciten mucho porque le dieron un premio. ¿Cómo no? Si es un maestrazo el Mando Laruso. ¿Cómo de que no? Por acá con Chinflies, yo quería ir a ver al negro, pero vi en vivo y sé que estuvo chido. Sí, princesita, la neta sí estuvo muy chido, la neta sí estuvo chido.
5: Andas crudita, mi Cochis. Excelente sábado. Suéltate algo de los invasores.
0: Con sueño nada más.
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0: Sueñillo.
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0: Algo de los invasores, ¿qué más pedimos? Sí. 4580-1373. Yo por lo pronto ya voy alistándoles por acá las complacencias.
7: Cochis, Cochis, Cochis, tienes bien desvielada. Tienes bien desvielada. Saludito a todos los redescuchos, toda la gente que viene detrás del volante. Saludos a Monterrey Quiroga, de parte del Chamuquín.
0: Saludotes al buen Chamuquín.
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0: Que anda por acá, la escucha. Dice por acá José Carita, mira nomás lo que me estoy desayunando. ¡Qué rica! Dice una rica gordita rellena de carnitas, estilo José Carnitas, ¿sí?
6: 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Si me
0: no manches, qué chavocho. La gordirri. Le va a poner ya salsirri.
6: Sí.
0: Ya cuando alzas la bolsita es que ya la va a preparar, mira.

0: gorditas de José Carnitas.
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0: Se vende aquellas, ¿eh? Se vende aquellas.
2: No mando, no mando.
0: ¡No mando!
2: Cochi, cochi, cochi.
0: ¡Ra, ra, ra! Buenos días, comadrita. Saludos al buen Raúl Ross. ¡No mando! Buenos días, conchiflas. Podías complacer con el guapango la cama de Goyo. Siempre la escucho y a todo volumen en la tortillería Alonso. Saludos y excelente sabadito. Saludos al buen Chucho Hams. Y a la tortillería Alonso.
3: Cochi, cochi, buenos días. Una rolita por ahí, el ruido de tu motor, de los Ávila.
0: Ok. Conchiflas, buenos días. Si te puedes complacer con la de Rey de Reyes de Arnulfo Jr. Saludos y un abrazo hasta cabina de parte del Jerry.
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0: Arre, Lulú.
5: Cochi, cochi, buenos días, buenos días. ¿Qué tal la cruda realidad de esta vida? Compláceme con la de los Cardenales, la de mi cómplice, porfa.
0: Traemos buena actitud, Saludos a toda la SAT de Colombia. Déjate

0: Se la bañan, hombre, Diosito los hace. Y ustedes se juntan.
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0: Vámonos mejor por lo pronto con algo de Rigo.
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0: Porque Rigo es amor.
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0: ¿Dónde te has ido, mujer, y lo escuchas? Aquí nomás. Se vale pedir la complacencia.

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1: ¿Qué onda? ¡Jálanos en clocha!
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1: Esta canción va con mucho cariño y con mucho respeto hasta el cielo para nuestro aventurero, Jason Jiménez.

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1: Ya las 11 con 12 de la mañana, sándwich 11 y 12. Llegan aquí Hilario, se llama Perdóname y lo escuchas. Aquí nomás.

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0: solicitando a través del 45 80 13 73. Ya reportándose Constructora Pobreco y Herrería Pobreco 2. Saludos al maestro Shuyin y sus puertas chuecas. Siéntamelo. Por acá dice Conchifle, buenos días. ¿Cómo que no te llegó? Ahorita te lo mando de volada, Kika. Ahorita te lo mando en cortinas. En cortinas.
1: Hola, Cochi, Cochi.
0: Hello.
1: A ver si puedes complacer lo de todo lo fue. Con la banda 11 Vientos, saludos a tu TV.
0: Saludos a toda la bandita del TV. Siéntamelo. Prepáramela de una vez, DJ.

0: encontramos. Ahorita la soltamos con muchísimo gusto, Sally, ¿vale? Cuéntenme qué andan haciendo, muchachas. Muchachadas.
1: ¿Qué onda, mi cochi? Muy buenos días. Mándale un saludo a la mugre chiquilla de la Aitana.
0: ¡Mugre chiquilla!
1: Y ponte la de No se puede amar a dos, Paro Machín. Que ayer me bajé del carro, ya no la pude escuchar, ya no supe si la pusieron o no.
0: A ver, a ver. Dice, ponte esa rolita de No se puede amar a dos. Qué buena rola. Buenos días, mi cochi fly. Dice, para acá saludos para toda la bandita de Global Gas. Se vean

0: Buena tardecita, ya casi tardes.
1: ¿Qué vale?
0: Ahí sí me puedes complacer con la de Eres mi pasión de la zona convenchera.
1: Arrelelo.
0: Porque ya tenemos listo el hoyo a todo alumbre. Ya listo, nada más para dejar esa chivita.
1: Arrelelo, oye, ya están preparando todo aquí el guateque. Señal GPI,
2: Buenos días, coches. ¿Puedes poner la de cuadro completo de Leandro Ríos, por favor? Oh, gracias.
1: Bueno, andan pero desgreñados ahora.
3: ¿Vieron o no?
4: A ver.
5: Con chinflies, paro machín. Ponme el antes y el después de la banda San Juan, porfas.
1: Yo pensé que no había venido el huevo ahora. No te creas, amigos, ahorita la ponemos con muchísimo gusto. Dice por acá, con chiflay, saludos a mi carnala Erika, que ayer fue su cumple, 50 años cumplidos y hoy hay bailón. Pues ya estamos esperando nomás la ubicación para dejarnos caer.
2: Coches.
1: ¿Qué vale?
2: Ponme una de los Alameños y arriba el América. Sí, señor.
1: El Super Javis. Shisha. Se ve que sí le sabes, Luisito.
6: Ea, la cumbia buena.
7: Buenos días, Cochi.
1: ¿Qué vale?
7: A ver si puedes poner por ahí la de la cosecha.
1: Ok.
7: Muchas gracias, Cochi.
1: La cosecha, a ver, ahorita la buscamos. Algo de los Alameños también nos están pidiendo de este lado. Estoy alistando de una vez todos sus roles para venderme un bloque chonchote, Sali, ¿vale? ¿Qué le hace? Pues están pidiendo de Tocho Morocho, así lo soltamos.
8: Cochi, buenos días.
1: Mi Sofi.
8: Cochi, no me llegó mi mix, no me lo puedes mandar, por favor.
1: Es lo que me está diciendo la banda. Lo voy a mandar ahora, right now.
2: Cochis, ponte la de Cumbia Reina. Y saludos a toda la banda de Lubritel.
1: Siéntamelo.
9: Cochi, paro machín, ponte la cumbia de Orizaba.
1: Ah, qué buena
9: rola. Y un saludo para mi rucaleta, sobres y sas.
1: Ya sabe qué onda. Oye, ponte la de Orizaba, hace mucho que no la saltamos también. La cumbia buena. ¿Ya me la listaste, DJ? Arrelulú.
9: Mr. Chivo, una de Mr. Chivo. Saludos para el Chuyote, Grúa Zoro.
10: Cochis, buenos días, no me llegó mi mix, ¿me lo pueden mandar?
1: Claro, por favor. Teresita.
10: Y a ver si me puedes poner el beneficio de la duda del Grupo Firme. Saludos acá desde la colonia Las Flores.

0: Dice por acá con Chiflais, a mí tampoco me llegó el mix. Se los voy a mandar ahora mismo, Sally, ¿vale? Con Chiflais, hello. Dice por acá, hoy es mi cumple y mi regalo. El mejor regalo será un saludo tuyo con esa voz tan única. Compadre, la voz aguardientosa que me cargo hoy. La verdad, no todos los fines la traigo, pero ahorita te grabamos tu saludo de volada, Sally, ¿vale? Con Chiflais, ven arriba, sigas. Por lo pronto que sigues cumpliendo muchísimos años, el buen Miguel. ¿Cuántos años cumples, compadre? ¿O descumples? Panchifly, buenos días. Puedes poner una canción, creo que te gusta mucho, la de la muchacha loca. Ah, sí, es muy buena, ahorita la ponemos.
1: Cochi, cochi, ¿cómo andas? ¿Cómo andas?
0: Al ciego,
1: este, ponte una de legítimo, la de contéstale. Aquí andamos al pendiente, mi cochi. Sobres, sobres.
0: Saludos al maldito Fer.
2: Cochi, cochi, buen día. No pongas esas porque traigo bye. Le voy a hablar a la tóxica.
0: La chucha cuerera. ¿Qué onda, mi conchi fly? Dice por acá, ¿qué onda con el Ari? ¿Tampoco sigue empiernao? No. Anda en su premiación, Mando Laruso. Anda en la premiación. Que bueno, de hecho ya llegó Mando. Ya llegó, pero pues también déjenlo descansar. Ya regresa el lunes con Tocho Morocho aquí con ustedes, ¿sale, vale? 6 de la mañana y Mando Laruso ya aquí bien puesto para entrar al aire con ustedes, chiquillos.
3: ¿Qué onda, Cachi? Buenos días. Pues hay parillo machín con la de Volveré de los Traileros. Excelente sabadito, cochis.
0: Saludos, Almita Rumbera. Que ya trae toda la actitud, ¿eh? Ya trae la actitud.
4: Cochi, la cumbia de Satanás.
0: Arre, pues. Pues mucha platicada y poca acción con Chiflais.
5: El mix especial que mandaste ayer desde Charcas al grupo VIP, sí llegó, mi cochis.
0: No, ¿qué pasó?
6: Cochis, cochis, a mí tampoco me llegó el mix, Pablo Machín, mándamelo, porfa.
0: Arre, Lulú, a ver.
6: Soy el Gus.
0: Ya está, mi Gus, pues miren. Agrégame como Toño Sánchez y me agregas al grupo de los mixes. Cumple 52 mi compadre Miguel, muy bien. 52 añuelos. Pues vamos a ponerle sus mañanitas a mi compadre. El buen Miguel. ¿De qué? Comadrita, que te la sigues pasando muy chido. Te mandamos abrazote grande. Pásatela, perronzote. Oye, por cierto, saludos

0: ¡Les mandamos su respectivo! ¡Siéntamelo! ¡Ahí está! ¡Excelente día! Oye, están ahí enfrente de la poli para que se dejen caer. Enfrente de la Politécnica.
1: Cochi, cochi, pasa ese mix al grupo VIP.
0: ¡Arre, Lulú! ¡Hombre, no es cierto! No grabamos ahí el mix de nada. El miércoles se los voy a mandar de una vez, ¿sale? ¿Vale? Y es más, mucha plática y poca acción. Me voy en corto con el corte comercial y ya tengo como 15 canciones de complacencias. Así que a lo que te truje, chencha.

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días, 11:55 de la mañana, sándwich 11:55. Llega la 11 vientos. Oye, por cierto, saludos a todos los papás que están limpiando la escuela Soto.

0: buen día, Cochi. Tampoco a mí me llegó. Oh, no me llegó el de miércoles. Me llegó el audio. Saludos a todos, Cochi.
1: Saludos, Lulú.
0: No me llegó, que me llegue.
1: Chéquele ya, Bolulú. Ya le debió haber llegado. Ya me cercioré que llegara.

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0: Gracias, gracias. Ya me llegó el Marco. Ya me llegó el Marco.
1: Ah, caray.
0: Pero el Marco Antonio Solís, mi conchinflais, no el Marco Marroquín.

estamos en Ranquel Covarrubias. No se nos hicieron las gorditas de charta ni de venado, compadre. Habían puros jochos en la madrugada. Jochis no, jochos.

Oye, pues cómo no, ya hay partido. Dice el Ángelo, ya acabamos de repartir. Mira lo que mendigo. El Ángelo todos los sábados acaba como hasta las 8. Y hoy nomás porque juegan las Chivas. Ya acabó a las 12 del día. Dice al rato el estadio porque hoy ganan las Chivas con Chiflay. ¿Será? ¿Cuál es su marcador del día de hoy?

0: ¿Dónde anda ese Armando Lara de Chuperson? Ya lo extraña el Jeringas y yo.
1: Ya el lunes regresa, compadre. Ya el lunes tienen a Armando Laruso.
2: Oigan, oigan el San Luis, mi coche. Oigan el San Luis, pásame a mi vida. Ey, agrégame como pilón. Hoy gana el San Luis.
1: ¡Éale!
2: 2-0 gana el San Luis. ¡Saludos, mi cochis!
1: ¡Saludos, compadrito! Y hasta trae su playera, mi compadre. Anda bien peinado.
3: ¡Chiquita, chiquita! ¡No vayan!
1: Porque se va a ir a ver el partido.

0: Cochi, pásame un mis, Cochi. Bueno, no me mandes audios ni mensajes. De todos modos, te quiero mucho. Pero pásame un mix. A mí no tengo narra. ¿Qué parte, Chamuquín?
1: Chamuquín, acabo de mandar el de Marco Antonio. A ver, ahí te va. Te voy a agregar y ahí está el mix. Tú nomás entra a la liga que te mandé, salí, ¿vale?
2: Por reclave llevo el 13.
1: ¿Qué dijeron?
2: Salazar.
1: Es sábado, hoy no vino Mando y no van a soltar la rola.
2: Para mí
1: es... ¿Qué pasó? Si es el himno.

0: Ya, Cochi, ya me llegó. Gracias, Cochinflais.
1: No me tienes en el grupo, por eso no me llegan mi Cochinflais. No me llegan porque no me tienes en el grupo.
2: Ya nomás entra a la liga que te mandé, Chamuquín. Pícale ahí donde dice ver grupo. Y ahí entraste al grupo.
3: Me vieron pasar.
4: Mi Cochi, yo soy Chivas de corazón, pero vivo aquí en San Luis Potosí y pues la neta hay que se den un entre los dos equipos. El que gane se lo merece. Sobres, mi Cochi.

0: por acá, mi compadre. ¿Nos hermanitos me pueden ayudar a subir este dato? Hoy en la madrugada, como a las 3 de la mañana, tomé un taxi verde desde el Hospital Zapata hacia Las Terceras, pero olvidé una credencial a nombre de José Raúl Loredo Ibarra. Señor. Repito una vez más, se subió un taxi como a las 3 de la mañana. Obviamente, pues no checó el número del taxi. Eran las 3 de la mañana, lo llevaron a Las Terceras, del Hospital Zapata a Las Terceras, y olvidó su credencial a nombre de José Raúl Loredo Ibarra. Dice, la verdad me importa mucho recuperarla ya que tengo unos trámites en el Hospital Zapata, porque mi pareja está internada, me ubico en urgencias en el Hospital Zapata. Así que parillo machín, taxistas y ustedes.
1: Nos vemos al rato.
0: Cuando estuvieron recogiendo bandita como esas horas de las 3 de la mañana, ahí en el Zapata, hagan parillo machín, volteen, échenle una buscada, una ojeada, a ver si está ahí la credencial de José Raúl Loredo Ibarra. Él se encuentra ahí en urgencias en el Hospital Zapata, de verdad es de suma importancia, sale, vale, ojalá puedas recuperarla, compadre.
1: Te tienes que esconder.
0: Y nosotros seguimos con esas complacencias.
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0: Cochi, Cochi, un saludito para la raza de Villa de Pozos, escuchando la 90.9, aquí nomás. Mix, mix.
1: ¿Quién dijo sueño? ¿Quién dijo sueño?
2: ¿Alguien dijo sueño? 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

0: Conchinflies.
1: ¿Qué va?
0: Pásame las mañanitas jotilingas, compártemelas, porfa. Porfa, viur. ¿Se podrá?
1: No, padre, es que no puedo descargarlos de aquí, hombre, pero alguien sí lo tiene. María Machín, mándenmelo. Va a mandárselo a Jesús.
2: Tochi, ¿nos puede poner una canción?
1: ¿Cuál
2: venimos
1: era?
2: Aquí del entrenamiento, la de polvo

0: Cochi, por favor, ahí van mis 50 para la caguama.
1: Ya estuviéramos destapándola. Pero no tomo, acuérdense que yo ya cambié.

0: Muy buenas tardes, Cochi. Saludos para ti, tu auditorio. Y un saludo para mis hijos que me están aquí acompañando en el trabajo. Emma Sofía y Martín. Si le puedes poner a Emma una de Julián Álvarez. ¿Cómo se llama?
1: Tú lo tienes todo.
0: Por favor, y excelente fin de semana.
2: Cochi, Cochi, Cochi, Cochi, muy buenas tardes. Un placer, como siempre, escucharlo. La 90.9, aquí nomás. A ver si te pudieras poner la de... Hoy es 5 de septiembre. Mi hijo cumple 15.

0: Hola Sandy, buenos días. ¿Me pudieras complacer con la de Los Ávilas, por favor? Gracias y saludos a todos Hogares Populares Pavón.
1: ¡Saludos a la muñequita de trapo! ¡Hasta Hogares Populares!
2: Ahora sí sacaste el barrio, cochín. Ahí van otros 100 para las caguamas.
1: ¡Afilando el cuchillo!

0: paro con algo de los cadetes. ¡Saludos a los carpinteros del periférico! En especial pa'l Poncho, de parte del maldito Fer.
1: A mí se me hace que eres marica.
2: Ay, te ves bien pasiva. 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

Cochi, Cochi, dile al Yesa que gracias por el pase VIP que me dio para el partido de las Chivas, ahí cerquita del Gober, ahí para estar ahí con él, y la memoria que me mandó. Gracias, Yesa, Cochi.

0: Cochis, cochis, ¿cómo se llama esa rolita? ¿Cómo se llama esa rolita colombianita pesada?
1: Se llama Cumbia Orizaba, compadre. ¿Y ya que traemos esas de a peso?

0: chada, qué ganas yo de aventarme hasta la una de la tarde, puras complacencias. Pero me tengo que ir al corte comercial. Buenas tardes, Cantiflies. ¿Podrías ponerme la de comiendo lío de los KDB?
1: Cochi, cochi, cochi, un saludito para el volcanizador Rodríguez de Villa de Pozos, de parte de Abarrotes Chiquis.
0: Dale, dale, Puro Pozo York.
2: Cochi, cochi, cochi, si tiene el día, se dejó la tanga en la cama.
0: Ahora.
3: Cochis, cochis, ponte la muerte de un cumbiambero para todos los de la Corona. Corona Norte, el camarón.

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0: escuchar el embrujo de cumbia sándwich. Ya vámonos con el siguiente.
1: Hoy es 5 de septiembre y mi hija cumple 3.
0: Ya de las últimas complacencias. Ando,
1: ya ni me acuerdo cuándo empezó.
0: Dice por acá, estoy oyendo esos rolonones. Se rifan de parte del Mickey.
1: Hoy es 5.
0: Saludos, mi Mickey.
1: Y mi hija cumple.
0: ¿Así te registramos o qué show?
1: Opciones, sale.
0: Dice, ¿cómo puedo mandar saludos ahí mientras está escuchando la radio? Ah. Aquí, compadre. Aquí, mero, usted nomás reporte.
1: 5 de septiembre y mi hija cumple 3.
0: Llega el 5 de septiembre.
1: Opciones y de nuevo.
0: Que de hecho.
1: Dentro de su corta vida.
0: Esta rolita desde el día de hoy y desde el inicio, porque si no, no nos sabe.
1: Hoy es 5 de septiembre y mi hija cumple 3. El tiempo pasó volando, ya ni me acuerdo cuándo empezó a ser señorita. Hoy es 5 de septiembre y mi hija cumple 13. Tengo mezcla de emociones, alegría.

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0: 9:50 de la tarde. Acabas de escuchar a Vico Sí con 5 de septiembre. No podía faltar este rolonón el día de hoy. Haciéndole mención al 5 de septiembre. Y a las huerquillas. ¿Cómo cuida uno a las princesas? Las princesas de la casa. Saludos, mi Pancholín. Dice, déjate caer con Chinflies. Qué rico, ya tiene los pollitos en el asador.
1: Y Momicochi, mándame la raza, que ya están los pollos aquí en la San Pedro, en la entrada, virgen. Los pollos más sexys.
0: Pues si andas en busca de pollos sexys, mándate, mándate, lánzate con el Pancholín a la avenida San Peter.
2: Me conoce demasiado. Y es posible
0: que... ¿Qué se te antoja de comer? Un pollo sexy. ¿Y a ti? No, pues también.
3: Cochis, ponme la de Camino al Cielo con Lila. Gracias, Cochis.
0: Saludos, mi Sofi.
4: Y los más sabrosos.
0: Los más chabochos. Los pollos sexys.
4: Y los más sabrosos.
0: Pueblo Montañés, un montón de estrellas. Ya de las últimas complacencias, estamos entrando ya casi en recta final, las 12:52.

0: amigos Rafael Rodríguez y Ramiro Buscado.
1: Una vez andaba allá en León y me mandaron por un pollo rostizado y me dijeron, tráete un encuerado, así les dicen allá, cuchi.
2: ¡Ay, épale!
3: Niños,
4: vengo por un encuerado.
3: ¿Y yo?
4: No, compadre, aquí lo vi, luego son bien pasivos y comelonas.
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0: Puro pollito sexy nomás, mi coche, porque ya cachufas está bien peligroso. Imagínate, cachufas y sexys, no, está canijillo. Pero eso sí, están ardientes.
1: Ah, bueno. Sexys y ardientes, pues, ¿qué más le pedimos a la vida, hombre? Desde el inicio, DJ.

0: ¡Ay! ¡Vale!
1: ¡Cállate los! ¡Saludos para las tóxicas! Beatriz y Yuridia, que anda por acá, la escucha. ¡Diablos, señoritas!
2: ¡Diablos, señoritas!
3: ¡Otras mujeres!
0: Pues sí, buenas tardes, aquí reportando Segurritas 239 de SM Logistics 400 Laborales.
1: ¡Dale!
0: Ponte la mujer del pelotero para empezar la tardecita con el trafiquito choncho y perrón de lo sabadito. Buenas tardes.
1: Al cabello, dijo el cabello.
4: Cochín, y cuando vayan al pollo, que diga, échamele más salsa y que suene el gran varón, por favor.
0: ¡Ay, vale!

0: bueno, que apenas va llegando. Pues ya le tocaba.
1: 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Te ves bien pasiva y comelona. Estoy viendo tu foto.
0: Ya te tocaba, mi chino. Saluditos, dice

0: me norteé de primavera, mi cochillo.
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1: ¿Y qué hace uno, carajo? ¿Qué hace uno? Ahí voy de volada a casa. ¡Enfriaga!
2: Como el que dejas hoy así.
1: Deseando que tengas excelente sabadito, sandwich. Con esto me despido.
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1: Pórtese bien, aproveche el fin de semana.
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1: Y el lunes nos vemos, primero Dios, en punto de las 10 de la madrugada. Ya te la sándwich. Tu amiga y servilleta, Sandy Dávila, la Conchinflies. Contigo todos los días, de 10 a 1. Aquí nomás.

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2: Los prohibidos, Don Calme, los prohibidos, Don Calme.
3: Muy, pero muy buenas tardes, sandwicho. Ya a la 1:42 en este momento. Hoy me presento, soy Emanuel García, me dicen el Emanuel, y te voy a estar acompañando hasta las 6 de la tarde, este sabadito rico, sabrosón. En este momento, en la capital de San Luis Potosí, tenemos una temperatura de 28 grados, va a estar bastante agradable el día de hoy. Y por supuesto, como cada fin de semana, tendremos el tema del día de hoy, tendremos muchísimas complacencias. Andaba viendo si ya soltaron la lista para los boletos para Yuridia. Pero todavía no nos llega.
4: Pues le gusta el ritmo con banda.
3: Pero de que va a haber boletos porque la voz femenina más impactante de la música mexicana contemporánea, Yuridia, regresa a San Luis con su tour Las Cartas Sobre la Mesa. Este próximo sábado 19 en el Teatro de la Ciudad del Parque Tangamanga número 2. Sintoniza la mejor FM 90.9 y gana tus accesos dobles aquí nomás. Y por supuesto que vamos a tener accesos. Así que no te despegues de la sintonía de la mejor FM. Y vámonos rápidamente con los mensajes. 4445-801373, el teléfono en cabina. Te agradecería si nos enviaran el reporte vial, cómo se encuentran las calles, dónde está el tráfico machín, los accidentes, las manifestaciones.
4: ¿Y cómo la mueves, Juan? Otra vez la nena se...
3: Dice por acá mi carnalito Manolo, buenos días. Un gusto escucharte, te estaremos escuchando hasta las 6 de la tarde. Gracias, hermanito. Te mando un abrazo, machín. Por acá, el agrio.
5: Sabroso, que tengas excelente sabadito. Mándame un beso, ya me autorizó mi esposa, de todos modos.
3: Guacanera. Fíjate, desde hace algunos días lancé una encuesta a través de las redes sociales de su servilleta, preguntándole a la raza si deberíamos regresar con los bloques de la música del recuerdo.
4: Mira cómo baila la morena.
3: Y hubo raza que afirmativamente contestó para bien. Nos dijo, sí, la neta, sí. Entonces, ¿por qué no arrancar el día de hoy con musiquita de ese estilo? Para toda la gente que se va, que va en este momento a trabajar, que va saliendo del trabajo. Y vamos a arrancar con una rola que está bruta, bruta. ¡Suéltala! Son los señores de Abracadabra, se llama En Realidad, y lo escuchas aquí.

Y con este tremendo rolonón iniciamos el turno del día de hoy. Y luego, luego, papá, me empezaron a llegar mensajitos. Muchísimas gracias. 4445-801373 pidiéndome algo de los Bukis. Y de una vez suelta la Padre Santo. Hoy no más. Ay, güey, ¿por qué ya no harán esta música, güey? Son los Bukis, se llama Me Volví a Acordar de Ti. Y lo escuchas aquí nomás.

0: No es cierto, Manuel, nadie pidió los Funkies.
1: ¿Cómo no, güey? Te lo juro. Dice por acá, ¿dónde puedo reportar? Ah, caray, a ver. A ver, ahorita te escribo, dame...

Y ahora que a todos los grupos les gusta estar en la boca del lobo, en la polémica, uno de los grupos que después de los Ávila, que recientemente tuvieron una polémica a través de redes sociales, otros que también están en la boca de lobo por la polémica, son los señores de los Acosta. Pero no podemos negar que tienen unos tremendos rolononones, así que suéltalo.

0: Emanuel, bebé, te fuiste corriendo, no te pusiste a los boxer.
1: Yo tengo la culpa, güey, por darle play a los audios, güey. Y de una vez, papá, que no pare la música, porque ya casi vamos con el tope. ¡Suéltala!

0: Márcale, mijo, si tienes saldo, márcale en este momento.
1: 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Escucharé la voz.
0: Son los Temerrux.
1: ¿Qué me dice?
0: Y es tu última canción y lo escuchas.

0: Manuelo, carro volteado aquí en el camellón, enfrente de la pila, junto al distribuidor. Para que tomen precauciones, va a empezar el trafiquito.
1: Carro volteado en el camellón, enfrente de la pila, con rumbo al DJ. Maneje con precaución. Gracias, mi Franco de Vita. Gracias, hermano.
2: Tráfico detenido, antes de brincar el puente de la carretera Matehuala.
1: Ok.
2: De la Río Verde hacia Puerta Real.
1: Gracias, mi Serge.

0: Y antes de irnos al tope, vamos a leer, aunque sea rápidamente, los mensajitos regresando. Tenemos el tema del día y muchísimas más complacencias. Entonces, si hoy va a haber juego, tome sus precauciones porque va a haber estadio lleno. Y creo que están haciendo ahí, están construyendo, si mal no recuerdo. Va a estar el tráfico de locos para la zona de Valle Dorado, para que tome sus debidas precauciones. Por acá, Oscar Galicia dice, saca los boletos para el San Luis contra Chivas. Creo que se agotaron como a los dos días, güey, si mal no recuerdo. El Emilio Saúl dice, buenas tardes, excelente sábado. Ya tenía rato que no escuchaba tu sensual voz, Paro Machín. Puedes ponerla de Oye, mi amor de Maná. Ahorita retachando del tope con todo gusto, hermano. Gustavo Vanega, reporte vial aquí en el puente, que está antes de llegar a Puerta Real a Peñasco, hay tráfico lento. Salud para el Ganso y la Marrana, dice. Para el Tavo, y ponte una ruta de los cadetes. Por acá Adriano dice, son las buenas, viejo chulo. El Canchero, ¿qué nos dice?
1: Emanuelo, buenas tardes. Hay un saludo para tu fan número uno, que es mi mamá, Catalina. A ver si te puedes poner la canción, la que dice...
0: A ver, si alguien le atina la rola, neta. Si me llegan bastantes boletos de Yuría, te juro que te regalo uno, güey.
1: La que dice...
0: ¡El Pancholín!
2: ¡Ánimo, ánimo! ¡Excelente turno! Mándamele saludos a Doña Amparo y a Don Juan Patas Hinchadas con la canción Enamorado de un Fantasma, viejón. ¡Póngasela!
0: ¡Arre! Yo creo que con esta nos vamos. Por acá, el Tripa de la Chogre dice, para Machina, Manolo, ponme la rola, la canción de Tanga con el Grupo El Tiempo, gracias. Y nos seguimos escuchando perfecto. Ay, Morín, si vas a salir con una tontería, te va a bloquear, güey.
3: Oye, Manolata, Manolete, ¿de una vez que invocar a Doña Cachuferson, no? Ya me lo llego.
0: Oye, sí es cierto, Doña Cachuferson no se ha reportado, güey. ¿Alguien sabe si está bien? Por acá, el Manolito Viverones, ¿qué nos dice?
4: Emanuelo, ponte la de mi segunda vida de la arrolladora, Paro Machín, gordo.
0: ¿Quién te engañó, güey? Por acá, Almita Rumbera.
5: Hola, Manolo, buenas tardes.
0: Hola, Almita.
5: Oye, con la canción de Siempre te amaré de Cabello Dorado. Saluditos.
0: Claro que sí, Almita. Hay tiempo para todas las complacencias, por eso no se preocupe. El Pepe Tronqui.
6: Saludote, excelente tardecita. Cuídate mucho, bendiciones, mi viejo Cholotote. Un saludo especial para el Tata, donde quiera que ande. Muchas felicidades por lo que se trajo.
0: Sí, ya anda aquí, ya el lunes regresa. El señor Mendo Laruzzo, el Checharín.
7: Duelo de funados, mi Pepo Nuelo, los Ávila contra los Acosta.
0: Ándale, güey. No, pero a los Ávila los funó la raza, güey. A los Acosta se están funando entre ellos mismos, güey. A ver el cepi de la Vía Naya.
8: Hola, Manuelo, Asparillo, la neta. Ponte la de una lágrima más. Una lágrima más de los Temerarios, Asparillo.
0: ¿Sale? Sí, güey, mira, es que me han estado pidiendo rolitas de este tipo, güey. ¿Y quién? A ver, dime cuándo les he negado una rola, güey. Dime una sola vez que les haya negado una rola, güey. Y más, nos vamos a ir con algo de lo que nos pidieron. Antes de irnos al tope, es los señores, son los señores de Liberación. Se llama Enamorado de un Fantasma. Saludos al Drupcito para todo Grupo Express 1223, por favor. Y por acá, el Santi, saludos, el Jeritas.
9: Manuel, esa no, porque traigo saldo.

0: Salud para Eliana, que borró su mensaje. Salud para el Sam. Se está quemando el basurero de Peñasco. Ah, gracias, amigotes. Está bien chida tu foto, güey.
1: Mis amigos la quieren quemar.
0: Ah, saludos a mi papá, que ya viene de su consulta diaria. Perfecto. Tu papá va a estar muy bien, Elianita. Le mandamos un saludo al viejo.

0: cachipatruzas las miadas. Y al Leo, Leonardo, del DM Control, 100 tamales.
1: Ah, ¿cómo que el chupatruzas, eh? Dice por acá, gordón, desde que te vayas al tope, suéltate algo de brindis, paro machín. Será prudente. Ay, ¿qué hora es, güey? Mira, no creo que se enojen los del tope, güey. Suéltalo, hombre, antes de irnos al tope. Dice por acá, porfa de los temerarios. No, porque me siento pasiva y frágil. Guácala, Paco. Por acá el Didi. Doña Chuperson se fue a congelar para el lunes. Puede ser, güey. Se anda bien caliente, güey. Yo quiero un boleto, Manolo, para llevar a mi mujer porque es nuestro aniversario. ¿Para qué? ¿Para Yuridia, gordo?
2: Bueno, yo creo que Doña Chuperson no se ha reportado porque así como anda de cachupa, sí te la han de tener.
1: Ya, güey.

0: arrolladora, mi rey, la arrolladora. El tope como quiera. Ni te topan.
1: No, güey. Entiende que el tope tiene que salir sí o sí, güey. No es que yo quiera o no, gordo.
2: Está rifándome, Manuel, la neta, me cae.
1: Es la raza, güey. Son puras rolitas, esas bien perras, güey. Con estas rolas ni se siente el tráfico. Pero, ¿qué crees? Ya nos vamos al tope, güey. Ahorita regresamos.

Buenas tardes, Emanuelo. ¿Qué vamos a echarnos? Unas micheladas, unas caguamas banqueteras. Y luego de ahí nos vamos a un hotelito para darnos cariñito.

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1: ¿Cómo están? Soy Cintia Urías, me da mucho gusto saludarlos. Ya es fin de semana otra vez y ya llegaron también las 10 canciones más importantes y relevantes de la música mexicana. Estamos hablando, ya saben, de esos artistas y de esas agrupaciones que semana a semana van conquistando al público con esas letras y esos temas que nos hacen bailar, que nos hacen recordar, gozar y hasta sufrir, ¿por qué no decirlo? Es más, hasta llorar nomás de escucharlas. Este es el conteo de más relevancia y lo tienes aquí, en La Mejor. Soy Cintia Urías, como ya te lo comenté, y te estoy invitando a que juntos descubramos qué artistas son los que subieron, cuáles bajaron, quiénes ingresaron y quiénes de plano, pues ya se fueron. Porque todos quieren estar aquí en este que es el conteo de mayor relevancia. Esto es El Tope. Aquí nomás comenzamos.

0: posición número 10 a los dos de Tamaulipas. Y ellos bajaron del peldaño número 4 y cayeron hasta acá. Pero no se me asusten, no se me preocupen, ya que estos muchachones siguen rompiéndola con esta rola. Y fíjense que el tema Ayúdame ya los colocó como el artista latino del Billboard. Ya les dio 43 millones de reproducciones en YouTube. Y hasta hace unos minutos que yo andaba checando ahí de mi totera, 171,392,401 reproducciones en Spotify. ¿Cómo la ven? ¿Cómo les quedó el ojo? No cabe duda que este par viene con todo. Y agárrense, porque los temas Gastando Verdes y La Clica también están arrasando y seguramente pronto los tendremos por acá. Por lo pronto los escuchamos con esto que fue Ayúdame, en la posición número 10 del tope.
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0: ¡Vámonos al

Como ya lo veníamos mencionando, es la primera mujer mexicana que abarrota este recinto con dos fechas increíbles, llenas de música, de una gran escenografía que fue espectacular, y lo más importante es que ella se veía increíble, se veía muy feliz, muy satisfecha, y hubo también momentos emotivos que vivió toda la gente que estaba ahí. Así que enhorabuena para Yuridia, que está demostrando que le hace honor a este nuevo apodo que le dicen por ahí, y es la nueva reina del regional mexicano. ¿Cómo no? Dos fechas sold out en el GNP y claro, aferrándose a nuestro conteo. Con eso, ¿qué es? Eres mi nada. Yuridia en la posición número 9 del tope.

0: Antes de continuar con nuestro conteo, vámonos a hacer conexión con todas estas grandes voces de la cadena La Mejor a diferentes lugares y partes de la República Mexicana. Así que vamos a conocer qué está pasando con nuestros artistas. Esto es Encadenados.
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2: ¿Qué chau, mi raza del tope? ¿Cómo están? Los saluda su compa Chore de La Mejor Cuernavaca y esta es la información. Intocable se va a presentar completamente gratis en el Zócalo de la Ciudad de México para que todos vayamos a cantar ¡Sueña! Esto será el próximo 15 de septiembre en la noche del Grito de Independencia. Y bueno, este concierto va a formar parte de Cultura Tour 2026, la gira con la que están recorriendo México y Estados Unidos después de recibir su estrella en el Paseo de la Fama de Hollywood. ¿Quién los viera, mis compares de Intocable? Va a ser una noche histórica para cantar y todo para qué. Fuerte nos soy, El Amigo que se fue y muchas rolitas más. Aquí la pregunta será, ¿cuál va a ser la rola que entonarás a todo pulmón? Ya se la saben, informó para el tope su compa El Chore de La Mejor FM Cuernavaca. Sigan conectados aquí nomás en el tope de La Mejor.
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0: Cari León hace historia en Las Vegas. Hola amigos del tope, les saluda la Mala Ávila de La Mejor Mérida. Y les cuento que el sonorense Cari León está a punto de hacer historia en Las Vegas. Será el primer artista latino en presentarse en la imponente esfera con 7 fechas en pleno mes patrio. 3 de esas 7 fechas ya son sold out y las demás están a punto de agotarse con más de 140,000 boletos vendidos. ¿Cómo lo ven? Informó para el tope la Mala Ávila de La Mejor Mérida.
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3: ¿Cómo están amigos de La Mejor FM y del tope? Les saluda el Chencho desde La Mejor 97.7 Ciudad de México y les traigo un chisme que anda muy viral y tendencia en redes sociales. Y es que el video donde Remy Valenzuela está interpretando esta canción de Ya Es Muy Tarde, cover de La Arrolladora, ¿verdad? Pues quedó captado por mucha gente que se quedó con la pregunta, ¿quién le habrá hecho tanto daño? Y es que este compa empezó a cantarla, pero prácticamente dejó de cantar cuando el nudo en la garganta lo impidió. Dejó de cantar, muchachos, y se puso mejor a llorar. Toda la gente empezó a corear la rola y el momento fue muy emotivo. Y la pregunta quedó en el aire, ¿quién le hizo tanto daño a Remy Valenzuela? ¿Será que habrá cortado con su pareja? ¿Problemas en el paraíso? Híjole, hay que averiguar, el tiempo nos lo dirá. Pero bueno, mientras tanto, continuemos que más en el tope. Soy El Chencho desde La Mejor Ciudad de México. Aquí nomás.
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0: Gracias, gracias, compañeros, colegas, amigos, por mantenernos actualizados con todo lo que está pasando en la música mexicana. Quiero aprovechar, ¿verdad?, para mandarle un saludo muy especial a todos los radioescuchas que día a día nos acompañan a través de la cadena internacional La Mejor FM. Así que gracias por ser parte de nuestra música, de nuestro día y de nuestra vida. Nosotros continuamos y nos vamos a la posición número 8.
1: 8.

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1: Ahí estuvieron los invasores de Nuevo León, que esta semana les tocó bajar un lugar hasta acá con esto que se llama No Más Los Recuerdos. Ahí les voy a contar un mitotito rápido. Resulta que el pasado viernes 28 de agosto, ellos se iban a presentar en la ciudad de Puebla, en este tan aclamado duelo de acordeones, donde están también con los Cardenales de Nuevo León, con el Poder del Norte, con Paloma, entre otros. Y como les comentaba, se iban a presentar porque al final, por cuestiones ajenas a los grupos y a los organizadores del recinto, pues que ya no se concretó el evento. No, señores, y que se tiene que posponer, pero también hacen hincapié en que lo que más les molesta a ellos de esto es que quedan mal con el público y no les gusta porque pues dejan al público con ganas de echarse una cantada, una copita, ¿no? Una copichuela al ritmo de sus éxitos, pero dijeron que pronto van a estar por aquellos lugares para cantarle a su público, así que calma, Puebla, que pronto andarán por allá. Mientras los escuchaste aquí con nosotros en el tope, que bajaron un lugar en No Más Los Recuerdos, aquí en la posición número 8.
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1: Ha llegado el momento de presentarles a una gran mujer, una gran artista, intérprete, mamá y empresaria. Híjole, ¿será que sí saben de quién les estoy hablando? Sí, obvio, de Lucero, que regresa al tope con esta gran canción titulada Fuertes Declaraciones, de mis rolas favoritas del momento. Y sí, ya había reinado en nuestro conteo, estuvo 4 semanas en los primeros lugares, se fue una semanita, pero ahora regresa y yo creo que regresa más fuerte que nunca porque aterriza aquí en la posición número 7. Quiero decirles que Lucero estuve hace unos días en el podcast de Songbook, que muchos lo tenemos la oportunidad de verlo a través de redes, y ahí abrió su corazón, compartió cosas muy bonitas e interesantes sobre su carrera, y de hecho, hasta se aventó unas rolitas, pero algo que nos llamó mucho la atención a todos es que no nada más cantó sus éxitos, también se animó a cantar otros y hasta en inglés. Y así como ella sigue demostrando que la música no es solamente su pasión, es su vida, nos demuestra de qué cuero salen más correas con este gran regreso a nuestro listado. Vamos a seguirla apoyando en el puesto número 7, está Lucero, con eso que se llama Fuertes Declaraciones en el tope.
0: 7.

0: recién saliditas del horno y con tu apoyo pronto van a estar aquí en nuestro conteo. Presta mucha atención porque juntos vamos a conocer antes que nadie los temas que son estreno esta semana en los modelos recientes del Tope.
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0: Mar Azul, Natanael Cano.

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1: Vamos a hacer una breve pausa, pero tú que me escuchas, no le cambies, no le quites. Ya escuchaste que algunos de nuestros artistas favoritos bajaron esta semana, pero la pregunta es, ¿quién se quedó en su lugar? Bueno, pues eso lo vamos a averiguar al regreso. Esto es El Tope, la cadena internacional, la mejor.

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0: que continúan con nosotros. Estás escuchando El Tope, el conteo de la semana que reúne a las 10 canciones más importantes de nuestra música mexicana. Te recuerdo, soy Cintia Urías y me encanta, como todos los fines de semana, estar contigo y acompañarte en este recuento de las canciones más importantes del regional mexicano. Pero si tú vas llegando y dices, híjole, mi Cin, me perdí de algunos, no te preocupes, aquí tenemos el recuento. Yes. Ayúdame, los dos de Tamaulipas.
1: 9.
0: Eres mi nada, Yuridia.
1: 8.
0: No más los recuerdos, los invasores de Nuevo León.
1: 7.
0: Fuertes declaraciones, Lucero.
1: 6.
0: Aventurero, Luis Ángel el Flaco.
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0: ves, ya los escuchaste, digo, porque pensabas que se habían ido de nuestra lista. No, no, no, no, no. Por el contrario, los chamacones de calibre 50 subieron cuatro peldaños y llegaron a la posición número 5 con este gran tema titulado Mi Problema. Esta canción se estrenó apenas el 6 de agosto y digamos que este estilo de calibre 50 se renovó. ¿Por qué? Porque a ellos les gusta innovar y jugar con los ritmos, y en este tema agregaron, digamos que este ligero toque de mariachi, que yo creo que calibre sí supo adaptar y manejar y aprovechar muy bien. El video ya tiene más de 6.4 millones de reproducciones en YouTube y fue grabado en el meritito Mazatlán, Sinaloa, en una cantina, y por ahí me contaron, ¿verdad? Dice la leyenda que la agrupación sí se aventó una que otra copita ya estando por ahí. Bueno, yo creo que pues con el calor, ¿verdad? Se antoja, hay que justificarlos. Lo que no es rumor ni leyenda es que hoy dominaron el puesto número 5 de nuestro conteo, con eso que fue Mi Problema, calibre 50.
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0: Nos vamos a la posición número 4 del tope, y subiendo dos lugares se encuentra El Fantasma con el tema El Culpable. Déjenme decirles que esta semana compartió a través de sus redes sociales un detrás de cámaras de lo que es la grabación del video del tema 6 de enero. Este es un dueto con El Rabanito y este es un corrido del cual pues ya nos habían dado como que un adelantito, una probadita en redes sociales, pero se percibe ya, fíjense, esta fusión del estilo característico de banda del Fantasma, pero también este sazón bélico tumbado que le pone El Rabanito, que hace una rola bastante especial. No nos han dicho cuándo se estrena, no sabemos más al respecto, pero sin duda, seguramente lo tendremos aquí en nuestro conteo. Mientras, esta canción llega a nuestras manos, seguimos cantando El Culpable, que se mantiene fuerte.

0: Lo positivo que te llevas.
1: Ay, es una gran experiencia única. Estoy muy contenta de haber tomado la decisión de entrar porque es una de esas cosas que te llevas para el resto de la vida. Hice amistades súper bonitas como con Bri, con mi querida Jime también, con Luis, personas súper lindas, con buenos valores, que me los llevo para toda la vida.
0: ¿Hay algo negativo que dices, tal vez eso lo hubiera podido evitar?
1: Híjole, yo creo que lo único negativo fue que mi público me había estado apoyando mucho, me regresaron dos veces y esta salida tan inesperada no le dieron al público esa última oportunidad de poder salvarme y me hubiera encantado ver hasta dónde mi equipo, mi familia, claro, mi público me hubiera llevado, pero es un juego y todo pasa por algo.
0: ¿Te gustaría volver a entrar ahorita que hay un lugar menos?
1: Ay, no, yo creo que ya no, creo que no sé.
0: Creo que a tu público sí quisiera.
1: Sí, pero creo que ya no sería justo para mis compañeros, porque ya estoy afuera, ya vi el juego, sí. Entonces no me parecería justo para ellos.
0: Ni congruente, ¿no? Congruente. Tal vez. Oye, y ahora nos regresamos a la música. Tú eres de Monterrey, obviamente la cuna de la música grupera, y quiero que me digas, por ejemplo, tus tres favoritos gruperos que tienes y o tres canciones. Ay. Tu top tres, lo que quieras, lo que te identifica. Sobre todo tú que luego vives en Estados Unidos, como que uno la música mexicana, ¿a poco no la sientes diferente?
1: Claro, me encanta Alicia Villarreal de Monterrey para el mundo. Exacto. Me encanta un grupo que amo y que me recuerda mucho mi niñez de Santiago, Nuevo León, que se llaman Los Mier, no sé si lo...
0: Claro que por supuesto.
1: Los Mier, Pesado, Intocable, a todos son muy talentosos.
0: ¿Esa es la música con la que creciste?
1: Sí, claro.
0: ¿Canción que te hayan dedicado, así que tú recuerdes?
1: Dedicado. Pues yo crecí con la música de Los Mier, mi familia, mi tía es súper fan de ellos y bueno, somos de Santiago, de pueblo de allá, así que saludos.
0: Qué bonito, así que vámonos con música de Los Mier, complaciendo a la gente de la mejor. Y a Janet García.
1: Gracias.

¡Ay! Ahora sí, sí, señores, ya llegamos a los primeros tres lugares de nuestro gran listado, donde se encuentran el oro, la plata y el bronce. Y justo en el tercer lugar, en el puesto de bronce, escuchamos Etapa Migajera de los Rojos, que esta semana mantienen su lugar en la posición número 3 del tope. Digamos que ni el aire los movió. Y vaya que esa canción se ganaron al público y también ganaron varias fechas, porque oigan, agenda llena de los rojos. Ay, nomás para que se den un quemón, fíjense. Van a estar este fin de semana en Socoltenango, en Chiapas. Del 7 al 10 de septiembre van a estar aquí en la Ciudad de México. Luego del sábado.

0: el número 2 es para ellos. Les cuento que fueron parte de las sorpresas que tuvo Yuridia en su última fecha del Estadio GNP, y hace rato les platicaba que ella pues había tenido algo emotivo, sorpresas, y cuando salieron los dos carnales, el estadio parecía que se iba a caer. Por otro lado, también se presentaron en el Festival Arre el domingo 6 de septiembre, y ahí Poncho y Manuel nos platicaron en exclusiva para La Mejor que era una de sus más grandes sueños siempre presentarse en este tipo de eventos que reúne a los más grandes exponentes de la música mexicana. ¿Y cómo cereza del pastel? Este 2026 se cierra con un par de presentaciones importantes en países como Chile y Guatemala. Oigan, qué maravilla por los dos carnales. Enhorabuena directamente desde Coahuila para el mundo. En la posición número 2, los dos carnales con eso que se llama De Todas y De Nadie.
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Y ahora sí, el momento que todos estábamos esperando por tercera semana consecutiva, y no es para menos, este tema que se estrenó el 23 de julio, un norteño con banda que ya supera los 10 millones de vistas en YouTube y que se volvió ya, digamos, el himno de los que dijeron, ya no más. ¿Y cómo no te va a llegar si esa rola dice, de esos amores que eran solo para la foto, que seguían juntos por miedo a estar solos, y si tú ya lo viviste, pues seguramente esta rola te va a llegar, te va a calar, pero también te va a gustar. Eso no es todo, agárrate, seguramente este va a ser uno de los éxitos más coreados en la próxima presentación de Edén Muñoz en la Ciudad de México, este próximo 16 de octubre. Así que han llegado aquí nomás en el tope Edén Muñoz y Alfredo Olivas a lo más alto, porque mantienen su lugar, el lugar de oro, el número uno por segunda semana consecutiva. Eso es Recuerdos en Común, en la posición número uno del tope.

0: tendré noticias de Edén Muñoz que tienen que ver con la Casa de los Famosos y muchas cosas. Ya les contaré. Pero bueno, ya llegamos al final de una edición más del Tope, la primera semana del mes de septiembre. Me encanta porque tuvimos artistas que subieron, otros que bajaron. Hay otros que también ya se fueron, pero en la cima no hubo cambio. Ahí estuvieron Edén Muñoz y Alfredo Olivas, que se mantienen por tercera semana aquí en la posición número uno con Recuerdos en Común. Ya saben cómo es esto. En cuestión de horas, pues todo puede cambiar. Así que síguenos mandando tus comentarios a través de nuestras redes sociales. Yo soy Cintia Urías, gracias por acompañarme y hacerme parte de tu fin de semana. Aquí nomás, en esto que es la cadena internacional, la mejor. En la producción, Enrique Neri y el Chencho. Locutor, yo mera, Cintia Urías. Sígueme ya en redes sociales, me encuentras como arroba Cintia Urías. Pues ya te la sabes, amigocho, nos escuchamos el próximo fin de semana con muchos más estrenos, con más noticias, con las 10 canciones que dominan la música mexicana. Aquí tienes, y esto fue El Tope, en la cadena internacional, la mejor FM. Aquí nomás, bye.
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0: Ya estamos de regreso a las 3 de la tarde con 31 minutos en este momento. Y tenemos el tema del día de hoy que estoy seguro que va a sacar chispas machín. Fíjate. A través del estado de WhatsApp compartimos el tema del día de hoy. Y la pregunta es muy simple, pero pon atención. Necesito que cuestiones bien y que realmente lo analices. ¿Cuál consideras tú que es la edad ideal para dejar que tus hijos empiecen a ver por ellos mismos? Ahora, ¿por qué digo que sin temor a la funa? Porque varían las edades dependiendo mucho del pensamiento y de las posibilidades económicas de cada uno de los papás, ¿no? Digo, hay casos en donde desde muy niños los enseñan de una u otra forma a ganarse sus primeros pesitos, ¿no? Para que ya cuando estén adultos ya no dependan del todo de los papás. No, no te intereso, no me extrañas, no me quieres. Y hay otros que quizás por las posibilidades económicas les da una posibilidad de poder estar más tiempo, pues manteniendo, ¿no? A los jóvenes ya, porque ya ni niños, güey, ya son jóvenes, ya uno ya están talegones. Y la pregunta es simple, y quiero que lo pienses bien. Para ti, ¿a qué edad tendrías que ya dejar que tus hijos se vean por ellos mismos? Y la segunda pregunta que va de la mano, ¿tú serías capaz de cobrarle, por ejemplo, a tu hijo por vivir en tu casa?
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0: Este tema salió la semana pasada, que estábamos hablando también de que por qué actualmente las nuevas generaciones optan por ya no casarse. Llegamos a la conclusión de que han cambiado la forma de pensar de las personas, ¿no? Actualmente muchos jóvenes prefieren invertir su tiempo en viajes o en gustos personales antes que quizás en entablar una relación más formal o formar una familia incluso. Fíjate, ¿cuál es la edad ideal para salirse de la casa de los papás según la inteligencia artificial? Ahí te va, güey. Para muchas personas, decidir cuándo dejar el hogar familiar representa un dilema. Los factores económicos, emocionales, culturales influyen en la decisión y aparte la incertidumbre sobre el momento ideal para hacerlo varía de acuerdo con las circunstancias de cada persona, ¿no? Hay algunos países donde la independencia se fomenta desde la misma adolescencia, mientras que en otros es común permanecer con los padres ya hasta que ya estás medio talegón. Ahora, ahí te va, quiero que me des tu opinión al respecto. Según un estudio realizado en Europa, los jóvenes en el área de Europa y en América Latina, por lo general, no digo que todos porque pues varía un poco, suelen dejar la casa de sus papás a partir de los 26 años de edad. Ya los 26 ya es una edad considerable, ¿no, güey? Esta transición ocurre en promedio, te digo, entre los 26 y los 30 años, ya cuando existe de una u otra forma una estabilidad laboral, económica, y pues también hay que ser honestos, güey, las rentas cada día están más caras, güey. Esa es una realidad, la gente que hemos rentado, las rentas, yo lo veo así, ¿verdad? No lo sé, quiero escuchar su opinión. Para mí la renta es un pozo sin fondo, güey, o sea, tú puedes vivir ahí años y años. Pero a veces también las circunstancias no permiten que uno pueda hacerse de una casa tal vez. Ahora, cobrarle a mi hija por vivir en la casa, ¿es bueno o es malo? ¿Qué es lo que nos dice? ¿Qué nos dice la inteligencia artificial? Bueno, aunque no lo creas, se realizó un estudio y entrevistaron a un cierto número de padres de familia. Y la mayoría quedaron en lo mismo. La conclusión es muy interesante porque dicen, es que no es que le cobre, güey. Los quiero preparar para la vida adulta porque tienen que entender que en esta vida nada es gratis, güey. Con los alquileres o las rentas por las nubes, la neta es que los chavos, los jóvenes, cada vez tienen... Pues está más difícil, la verdad es que sí, esta vez está más difícil independizarse por las rentas. Y la neta, los sueldos tampoco son una locura. A su vez, los gastos como la luz, el agua, el gas y la canasta básica para los alimentos se encarece. Entonces, entras en esa, pues en esa disyuntiva, ¿no? De, oye, está todo bien caro, pero este ya está aquí, ya está trabajando. Pues, le cobraré la luz, le diré que pague el agua. O de plano le cobro el cuarto porque ya está grande, ya tiene 39 años, sigue viviendo aquí. Bueno, pues déjame te platico que en México cada vez está creciendo más la tendencia de padres que deciden cobrarle a sus hijos por estar viviendo dentro de su casa. Y la conclusión es la misma, es el hecho de que aprendan a un tema de administración y de apoyo en el hogar. Sin embargo, escuche bien esto, porque esto es lo que va a generar el debate. ¿Qué piensan los jóvenes de que les cobren renta a sus papás? Una señorita que voy a omitir el nombre, pero le hicieron esta pregunta, dice, bueno, yo no estoy a favor de que mis papás me cobren renta porque de alguna forma ellos también están afectando mi salud mental al no dejarme salir o al no darme la libertad, perdón, que considero necesaria. O sea, ¿qué dice esta muchacha? Dice, bueno, mira, pues yo estoy aquí pues para que ellos no estén solos, para no estar yo sola. Pero pues no me dejan salir cuando yo quiera, yo no puedo traer a mi novio, no puedo hacer fiestas aquí en la casa. Entonces los jóvenes no consideran que sea justo que los padres les cobren la renta o les cobren... Mira, a lo mejor ponle no la renta, güey. Yo, por ejemplo, yo creo que yo no podría cobrar la renta a los pepones, güey. Pero sí le diría, mijo, vas a vivir aquí en la casa, usted va a pagar la luz, usted va a pagar el agua. Ya, yo pongo todo lo demás. Epa, pero pues es que está bien caro. Pues vete a rentar, mijo. Y ahora que sabes esto, te pregunto, y quiero que seas honesto, no quiero tibieces, güey. Tú, radio escucha, ¿serías capaz de cobrarle a tu hijo la renta de por vivir en tu casa? O si de plano dirías, la neta, ¿sabes qué, Manuel? Yo no, güey. Yo voy a dejar que mi hijo o que mi hija viva en mi casa hasta que quiera. No me interesa que tenga 55 años y con mi pensión del bienestar yo seguir pagando la luz. Me vale más. 44-45-80-13-73 es el teléfono en cabina. Pero antes de irnos directo con los mensajes, vámonos rápido con la programación. Es la última rolita. ¿Hasta qué edad crees que de tus hijos deben dejar de depender de ti? Y la segunda pregunta es, ¿tú serías capaz de cobrarle la renta o los servicios a tus hijos? Déjanoslo en los comentarios. Vámonos a música. Son los señores de Grupo Firme. Se llama Canijo y Medio y lo escuchas aquí nomás.

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0: Ya estamos de regreso a las 3 de la tarde con 43 minutos. Oye, empezaron a llegar un chorro de mensajes. Y fíjate, hubo uno que me llamó la atención. Me mandaron un video. Me mandaron un video, hermano. Bueno, son dos. Una es la visión de los padres. Y la otra es la visión de los jóvenes en este caso. ¿Qué es lo que te dicen los chavos, güey? O los jóvenes. ¿Sabes qué? Es que ¿por qué me cobras renta? Pues sí. O sea, yo sé que a lo mejor mucha gente se va a sacar de onda, pero yo no te pedí nacer, güey. Hoy no más.
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0: Y fíjate, esto me lo enviaron y está muy interesante. A ver, vamos a ponerle atención.
2: En cuanto trabaje, tiene que asumir su responsabilidad. ¿Cuánto cuesta el agua? ¿Cuánto cuesta la luz? ¿Cuánto cuestan los alimentos? Tiene que ir asumiendo responsabilidades. ¿Por qué lo tenemos que liberar de eso? No, le hacemos un daño.
3: Y la gente cree que lo hacen por su bien.
2: Es un error gravísimo.
3: Han hecho que muchas veces no quieren que trabajen muy jóvenes porque dicen, no, porque ahora comienza a haber plata y luego le va a gustar la plata y ya no va a querer estudiar.
2: No, pues, si tú le pones responsabilidades, que asuma, va a tener más cuidado con gastar plata.
3: Obvio.
2: Es lógico, ¿no?
0: ¿Cómo ve?
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0: ¿Cómo lo ve usted? A ver, vamos a ver qué piensa la gente. Me llama la atención, está bueno el tema del día de hoy. Pero antes, no quiero que se me vaya ningún mensajito. Saludos Iván el Chino, al Burritas, José Guadalupe, al Huevonsun, a el Bandita para el Mejoral, que tiene una foto de un perrillo bien burlista, para Pedro Luis, para Evelyn. Quiero boletos para Yuridia, para llevar a mi hija que cumple años y quiero que sea su regalo y es muy fan. El Bolón Pimpón, saludos para Martínez Ruiz. El Panchito Mata, saludos, salida. Saludos al ingeniero Velázquez, que anda bien enojado en el tráfico. Va a ir a comprar una batería. Saludos para Sandrita. Yo quiero boletos para Yuridia, porque quiero ir con mi hija, dice Sandrita. Por acá dice saludos al ingeniero Miguel de Rancho Nuevo y arriba los incansables de San Luis, de parte de un admirador. El Seven de Sabana, saludos a Doña Chuperson. El Casco, saludos. El Cepi de la Nevea Naya, saludos. Y la Abo Lulú, saludos. Esos son los que me faltaban. Y ahora sí, vámonos de lleno. Vámonos de lleno con el tema del día. Ya lo escuchó usted. La gente mayor, la gente más contemporánea dice, les haces un bien, güey, para que aprendan a administrarse, para que sepan que, pues, que todo cuesta en esta vida. Y los chavos dicen, pero es que ¿por qué me cobras, güey? Ves que gano bien poquito y tú todavía me andas cobrando la luz y el agua. Vamos a ver, que se arme el debate mamalón. Por acá, Lisma dice, Manuel, un gusto saludarte. Me dice, mira, yo crecí en el rancho y a mí desde los 16 años me empezaron a ir forjando, a empezar a ver por mí mismo. Claro que también estaban al pendiente de mí, pero gracias a eso soy la persona que soy y eso en verdad que lo agradezco mucho. El Negrito Indriver dice que para él la edad en la que los hijos deben de ver por ellos mismos, dice, desde que entras a la universidad debes empezar a valerte por ti mismo, con apoyo de los papás, pero al término de la carrera ya es tu problema, güey, y tú tienes que saber cómo subsistir. Por acá, saludos al de la grúa, dice que a los 15 años, güey, no se te hace muy chico eso. El Alfredo dice que a partir de la mayoría de edad, saludos para Ailé, te mando que tengas un excelente día, reina, y mucha buena vibra para ti el día de hoy. Fíjate, dice por acá Katia, dice, cuando no quieran reglas y tampoco quieran saber de sus papás, que estudien y trabajen, y si no quieren estudiar, dejarlos. Al fin de cuentas, los que se van a arrepentir son ellos. Y cuando se den cuenta de cómo está la realidad, se van a meter a estudiar.
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0: Igual y el siguiente fin de semana podemos hablar de que el estudio no te garantiza absolutamente nada.
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0: Dice, creo que desde la secundaria, nos dice por acá Has, desde la secundaria deben comenzar a manejar su autonomía, ya que hay padres que siguen llevándolos hasta la puerta de la escuela. En la secundaria, neta, güey. Y seamos realistas, tanta sobreprotección es mala, estoy completamente de acuerdo. Así como dejarlos al ahí se va, o sea, en pocas palabras, enseñarles y hablar sobre lo bueno y lo malo, pero que ellos vayan formando su propio carácter, su fortaleza, y siempre teniendo la certeza de que ahí van a estar los padres. Por acá el Charrito Mexicano dice, a partir de los 18 años, yo creo que ya cada quien debe ver por sí mismo. El Paquito dice, desde que nacen ya todo está carísimo. Es que sí, güey, la neta, todo está bien caro, güey. El Cherro Yalero también dice, a partir de los 18 años, ya tienen que aprender a un poco de la independencia, dejar que ellos se rasquen con sus propias uñas, ¿no? Por acá Víctor Manuel Leoncio nos dice, a los 18, dice, neta, ¿sabes qué, mijo? Pues ya, hazte de tus cosas y pues,
5: mira,
0: Ya depende de tus papás si te quieren apoyar o no. Dice Felipe hasta Ecatepec. A los 15 años. Ah, güey, fíjate, a los 15 todavía se me hacen chiquitillos, güey. A mí, pero a lo mejor hay quien diga, no, nah, pues a los 15 está bien, güey, que aprendan.
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0: banda. Fíjate, por acá Gloriecita nos pone: yo tengo un trato con mi hija. Ella tiene 32 años, es ingeniera y le va muy bien. Yo no me atreví a decirle que pagar alguno de los servicios, salió de ella. Al día de hoy, dice, ella se encarga de pagar luz, agua, internet y cable sin pedirme a mí un solo peso.
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0: Pues también está bien, ¿no? O sea, por eso le digo, ¿tú le cobrarías a tu hijo, la neta? O sea, llegaré a un punto donde le digas, ¿sabe qué, mijo? Ya, güey, ya es momento. Luis Ángel dice: a los 18 años, ya que sean mayores de edad. Fíjate, la mamá chuncha dice: yo creo que a partir de los 20 a los 25 años.
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0: banda. Dice por acá Gregorio, dice: a los 18, como. Es que sí, por ejemplo, es lo que hablábamos ahorita, güey. Yo también tenía entendido que en Estados Unidos llega un punto donde ya tus papás te arruman al chorizo. Dice: a los 18, como en el gabacho, dice Gregorio. ¡Vámonos a música!

viejitas mamalonas. Y vamos a seguir con ese bloque todavía en esta hora, así que suelta la papa. Son los BBs y se llama Fría como el viento. Súbele, machín.

¡Qué buena rola! ¡Qué buena rola! Tenemos para este momento y vámonos con más mensajitos. Vámonos con más mensajes. Oiga, muchísimas gracias a toda la gente que como cada fin de semana se reporta con su servidor. Es que, mira, ahorita estaba en lo que estaba la rola leyendo algunos mensajes fuera del aire. Y hay casos muy extremos. Por ejemplo, este sí lo conozco yo de en persona, güey. Es una señorita. Tiene 28 años. A ver, escucha este contexto, güey. Tiene 28 años, hermano. No terminó la carrera. Estaba estudiando una carrera. No la terminó por cuestiones ahí de que fallaron unos exámenes y que reprobó y no sé qué. Los papás le dicen, a ver, mija, ok, te vamos a echar la mano. Vamos a ayudarte que entres a otra universidad. Estaba en una universidad pública. Vas a entrar a una universidad de paga para que termines la escuela. Ah, pues va, entra, perfecto, todo muy bien. Y todo el día, güey, literal, todo el día está jugando videojuegos. Claro, si va a la escuela y lo que quieras, pero... Güey, 28 años, ya, está jalada. Ojo, los papás pagan todo, ¿eh? La escuela, la renta, porque aparte rentan. Por eso te digo, o sea, hay que ponerlo en todos los contextos. Y fíjate, acá una señorita dice, pues a lo mejor me van a funar. No te preocupes, va en anónimo para evitar esas cosas. Aparte no quiero tibios. Dice, tengo una hija de 17 años. Trabajó un tiempo los fines de semana y por rebelde le dije que ella pagaría su prepa. Y le tocó pagar su inscripción, pero considero que a los 18 empiecen a aportar a la casa. Siempre lo he dicho, se tienen que valer por ellos mismos. Los papás no van... esta es la frase, le diste. Los papás no van a ser eternos. No, es que la neta también hay chavos que se aprovechan, güey. Se aprovechan, estudian. Pero ya tienen casi 30 años, güey. Pues aunque sea, consíguete un jalecillo por las tardes, güey. Échale la mano a tus papás con la colegiatura, güey. Digo, es para ti, al final de cuentas, ¿no? Fíjate, dice por acá... Ay, güey, espérame, para que no se me vaya Naiden. Por acá el preciado. ¿Qué onda, Monelo? Mándale un saludo al Don Mondragón, que saludo a Don Crepas de la banda de Danone.

servicios, comida, pues todo. Y ya que yo pudiera decir que económicamente me hice independiente, pues tal vez a los 25, pero porque siempre ando tras la chuleta y buscando a ver dónde hay más. ¿Por qué crees que me he hecho los maratones como el del sábado pasado? Dice por acá Auto Art Shop, dice, yo creo que a partir de los 12, enseñarlos a ganarse la lana para sus gustos, no tanto cobrarles, pero que se puedan comprar lo que se les antoje. Estoy de acuerdo, hermanito. La flaquita dice, buenos días, yo creo que desde los 18 ya es el tiempo en que ellos se vayan haciendo responsables. Pero como tú dices, la chaviza de ahora y algunos papás son muy solapadores y también alcahuetes, también algunos, dice, con los hijos. Por eso, en la actualidad son así. Y otra cosa, dice, hay personas que desde antes de los 18 ya se valen por sí mismas. Exactamente, flaquita, por las necesidades que tienen. Y eso de que les cobres, no se trata de que les cobres. Pero si viven ahí y trabajan, dice, pues ya tienen que ayudar en algo. Y es bueno porque así los haces responsables. Perfecto, flaquita. El Darío Hernández dice, los buenos padres nunca van a dejar de ver por los hijos. Es que no te digo que dejes de ver por ellos, güey. Pero el día que te mueras, ¿qué vas a hacer, hermano? ¿Qué van a hacer tus hijos si no saben defender, güey? Porque, la neta, güey, o sea, todos soñamos con el mundo ideal, güey. Pero, tristemente, o como lo quieras ver, el mundo te traga, güey, si no te sabes defender. En los trabajos, te traga el otro, el compañero que es bien picudo. Entonces, pues piénsale. Dice por acá, parece no hay una edad en específico, nos dice Sandrita. Eso depende de tu madurez mental. Ok, Sandrita, te lo voy a dar por buena. Pero si tiene 37 años y todavía no está maduro, ¿qué? ¿Lo vas a seguir manteniendo ahí en tu casa? Sin que aporte absolutamente nada. Digo, pregunto, ¿verdad? Aquí lo que quiero es sacar esos comentarios como el de mi amiga que no quiere que la funen. Dice Juanito, Emanuelo, cuando viví con mis papás la situación fue así. Son mis cuatro carnalas y yo. Cada una en su momento, así como yo, sabíamos que eran 500 por semana en los pagos de agua, luz e internet y gas. Y en el gas nos rolábamos los pagos. Saludos, precioso. Bueno, pues es que ahí cooperaban todos, hermanito. ¡Vámonos a música! Oye, siguen llegando mensajes, muchas gracias. De verdad, muchísimas gracias a toda la gente que cada fin de semana se reporta con su servidor.

Y vámonos con este tremendo rolononón. Un saludo para toda la bandita que anda trabajando en este momento, para todos los taxis, para todos los Uber, los de transporte de personal, para los repartidores, para todos. ¡Suéltala!

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1: Ya estamos de regreso, fíjate, me puse a leer algunos mensajes fuera del aire y noto algo en prácticamente todos. Si no es que casi en todos. La mayoría de la bandita que nos está reportando con su servidor nos dice, es que sabes qué, yo tuve que aprender, pues ahora sí que a la mala, güey, a sobrevivir, a ganarme el pan de cada día. Dice, y pues por ende quiero que mi hijo o mi hija aprenda a rascarse con sus propias uñas, porque la verdad es que cada día está más difícil y esa es una realidad. Por acá, vámonos rápidamente con más mensajitos. El Pinky Stone, ¿qué nos dice?
2: Bueno, Manero, yo sí le cobraría la renta, porque mi obligación como padre de mantenerlo se acaba en el momento en que él empieza a trabajar. Entonces, por consecuencia, pues, tiene que cooperar con algo. Pero es mi pensar.
1: No, está perfecto. Aquí, mándelo como usted lo piense. Aquí no vamos a juzgar a nadie. Por eso abro los micrófonos para que me diga, sí, yo sí le cobraría como mi carnal. ¿O sabes qué, Manero? La neta no, güey. Yo puedo, y si puedo mantener a mi hijo, aunque tenga 50 años, no me importa, lo voy a mantener, hombre. Por acá mi carnalito, ¿qué nos dice?
3: Buenas tardes, Emanuelo.
1: Buenas tardes,
3: pues
1: hermano.
3: Yo no vivo en la casa de mis jefes, pero sí vivo en la casa, en una de las casas de mi jefe.
1: Ok.
3: Y sí le pago renta, creo que es lo justo.
1: Pues se me hace bien, hermano. Es que, ¿sabes qué? Al final de cuentas, pues...
4: No, nena, no, al coco no, al coco no.
1: Pues hasta lo estás viendo hasta para ayudar a los viejones, güey. Ya hay unos viejones que ya le fregaron toda su vida, ya merecen descansar y vivir de sus rentas. Y si estamos ocupando una de sus casas, pues ¿por qué no? Pues una rentita ahí le va, viejo. Órale, alivian ese machín. Dice por acá, ¡Tavares! Dice, creo que desde el momento en que dejan sus obligaciones como el estudio... tienen el deber de continuar en los quehaceres de la casa. Y si ya están en edad de trabajar, pues con justa razón deben aportar con los gastos. Está perfecto, Tavares. El Ragnar dice, no tanto cobrarles renta, sino hacerlos responsables, que aporten para que, para lo que haga falta en la casa, ya sea mandado, gas, agua y luz. Me parece perfecto, hermano. A ver, el Baveros, ¿qué nos dice?
5: En mi casa, Manuelo, a mi hijo le... sin que la parte de arriba, le hice 3 recámaras, un baño, cocina, sala, comedor. Y él hace su gasto arriba. Él paga el internet, su luz. Y no le tengo que cobrar porque la mitad de mi casa es para él y la otra mitad es para otro de mis hijos que no vive conmigo. Entonces, yo no le voy a afectar su economía cobrándole renta.
1: Perfecto, hermano. También es muy válido. Por acá, Zulianita dice, buenas tardes, Emanuelo. Tal vez no les cobraría renta, pero sí los obligaría a que pagaran la luz, el agua, el internet mínimo. Aparte, mira, vamos a ser honestos, porque yo sé que gente que nos escucha quizá también está arrendado. ¿Cuánto realmente, o sea, sean honestos, güey, cuánto realmente puedes pagar entre agua, luz e internet? Viendo que el agua y la luz aquí en San Luis es bimestral, güey. Ponle del internet, un ejemplo, 800 varos mensuales, órale. Y que te llegue de luz, ¿cuánto te gusta, güey? Si una familia de 4 personas, unos, ¿qué? Unos 600 varos, güey. Van 1,400 pesos, güey. De agua, ¿cuánto te gusta? ¿Otros 600? Son 2,000 varos, güey. Cada 2 meses, hermano. No, hombre, ¿qué? Una renta de 2,000 pesos, dime dónde, güey.
6: ¡Chile! Y seguimos bailando.
1: Por acá el Tevez dice que a los 15 ya él dejaría que sus muy huerquillos empezaran a rascarse con sus propias uñas. Dice, sin dejarlo 100% libres. Claro que te explicas, hermanito. A ver, Víctor Hugo Cárdenas, antes de irnos a más música.
7: Ya no te peguen a hacer.
8: Mándenlos.
1: Es que, no, te lo juro, güey. O sea, yo sé que lo dices, pero yo lo he escuchado, hermano. Es que no es ni un argumento, güey. O sea, esa... No sé cómo decirlo, yo lo he escuchado.
9: Pues yo no te pedí nacer, yo no quería venir.
10: ¿Cómo le llamas, compadre?
1: Ahí se lo digo.
10: Caguates.
1: Estoy de acuerdo, hermano, estoy de acuerdo contigo. A ver, doña Chuperson.
11: Ay, hermano, yo aquí en mi casa nadie da pa' nada. Dice, no, yo no, porque yo no pedí venir a este mundo.
1: ¿Qué les dije? ¿Qué les dije? O sea, mentira no es, güey.
11: Tú tienes que comprar el mandado, hacer todos los pagos. No, para sacarles algo, no, hombre. Digo, pues arrúmbenle. No, no quieren.
1: No, arrúmbenlo, ¿cómo no? Pues si no es que quieran. Órale, mijo. Vámonos, cambia la chapa.
11: Ya hasta tengo uno que ya. Ya lo quiero rifar, a ver si ya sale ahora en diciembre. Porque nomás no salen. Pero pues aquí, ¿cómo te diré? La enojona, no sé, soy yo. El papá era el buena gente, el buena onda, el que les daba todo y pues quedaron acostumbrados. Es malo darles todo porque se atienen a todo. Pero pues bueno, ni modo que feo mi caso, pero aquí no dan ni pa' más. Pero si quieren comer, quieren todo. Ni modo. ¿Qué, Manuelo? Vamos por ahí, ¿no? Ya, si no tienes un motel que sea unos babis o no sé, unos chupaditas.
1: No, ya, relájese. Iba muy bien, hombre. A ver, pásame su WhatsApp.
6: Seguimos bailando.
11: Emanuelo, pues aquí todos trabajan, pero trabajan para ellos mismos, para su ropa, más ropa, más ropa.
1: ¿Qué le digo? ¿Le dicen ustedes o le digo yo?
0: Yo vengo a la esquina para mandarme a trabajar.
1: A ver, por acá, tenemos más mensajes.
8: Emanuelo, mándame un beso, gordo.
1: ¡Guácala! Mario Alberto, si te ves como señor mañoso, güey, no mandes esos mensajes.
0: Loco, yo no sé por qué será.
1: El gatito vallenato.
10: Saludos, saluditos, mi Emanuelo.
1: Saludos, aquí, hermano.
10: Siempre pendiente de la mejor 90.9, aquí nomás, mi gordo. Aquí andamos, gordo.
1: Gracias, gatito. El Sam, mándale. Dice, Emanuelo, mis papás me cobran renta, pero no es exagerada, dice, desde los 18. Pero es mejor que rentar una casa. Es que de verdad, las rentas, ¿en cuánto estará así un promedio, güey? En una zona, no te voy a decir que te vayas a las lomas, güey. Ya son rentas de mínimo de 40 para arriba. ¿Qué te gusta, güey? De 6,000, 7,000 varos mínimo. Y así, y chiquita la casa. O depa, güey. Ah, güey, está bien difícil todo. Dice, mándale un saludo a mi papá que anda bien encanijado porque... Que no le... ¿Qué dice? Porque no le paga la señora de la renta. Saludos a Jonathan. Alicia dice, buenas tardes. Un saludo para los abarrotes. Alicia en Urbivilla de parte de Don Charlie.

ya la tenemos, ya la tenemos. Suéltala, papá, suéltala de una vez. Son Los Ángeles Negros, se llama Debut y Despedida. Y lo escuchas en la mejor de todas, la mejor 90.9. 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

0: vamos a ir rápidamente un corte. Ahorita regresamos con más. Muchas gracias a toda la gente que se sigue reportando al 4445-8373. 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

0: Ya estamos de regreso a las 4 de la tarde con 50 minutos en este momento y ya prácticamente cerrando el tema del día de hoy. Muchísimas gracias. La pregunta fue muy simple y fue muy sencilla. ¿A qué edad tienes que dejar que tus hijos empiecen a valer por ellos mismos y serías capaz tú de cobrarles tipo la renta o los servicios a tus hijos? Y pues la gente se respondió bastante bien. Dice por acá, agrégame que no puedo verlos todos de WhatsApp. Soy la maestra Sarita. Estás como Sara, de hecho. Que se quede perreando en el suelo. Dice, yo creo que va por etapas. Desde bien chiquitillos también enseñarlos a ser independientes. Porque luego en la prepa las mamás les andan haciendo la tarea. El Bochín, estoy de acuerdo, ellos deben aprender de la vida, pero también con toda la inseguridad de hoy en día, está canijo, aclarando de los chicos de secundaria y preparatoria. El Adriano dice, pues a mí me tocó, me dieron la libertad de no estudiar a los 12 años, eso sí me dijeron, no estudié, pero póngase a jalar, y así fue, a los 14 años me fui a Estados Unidos, regresé, puse mi propio changarro, y pues no me va mal por acá, el Burritas.
1: Yo digo que dependiendo la situación, mi tato, dependiendo. No, yo empecé a trabajar desde los 12 años y a mantener mi casa y a estudiar. Y así habemos muchos que empezamos desde muy temprana edad. Entonces yo digo que es dependiendo de la situación de cada quien.
0: Estoy de acuerdo, hermanito. El Alfaro dice a los 16 años, así como van. Alejandrita dice, pues cuando dejen de estudiar, ahora sí que se arreglen como ellos puedan. Por acá el Edcito, una rolita, ¿qué rola quieres? Por acá el Pinky Stone, dice Manuelo, saludos, yo ya me ando reportando, gracias hermano, Jonathan.
2: Te mando un beso, Emanuel. ¿Me puede poner a canción de Pepo Cumbia, Amando? Te mando un beso, Emanuel. ¿Me puede poner a Pepo Cumbia?
0: ¡Y ese mugre chiquilla! ¡Claro que sí, hermosa!
3: ¡Ay, qué bonito baila Pepo!
0: Dice por acá, Moroni.
4: Emanuel, enséñales a ganar su dinero y ellos solitos van a aportar.
0: Estoy de acuerdo, hermano. Saludos a Lalito que borró su mensaje al Inge Cachetón. Pronóstico para hoy, Chivas San Luis van a empatar a uno, hermano. De mí te acuerdas, Florecita. Mi hijo tiene 17, trabaja y estudia. Y los primeros días sí me daba tristeza verlo llegar cansado, pero entendí que no voy a estar toda la vida con él. Y ahora me llevo un muy buen muchacho. Muy bien, Florecita. El Moreno Wabit, saludos. Dice, desde Tierra Nueva, anda el Moreno Wabit, con mucho cuidado, hermanito. Jorge Isaías dice, en mi caso, yo fui independiente desde los 17 años, pero fui papá. Tuve que buscar el sustento para mi hijo y mi esposa y ahorita ya tengo, gracias a Dios, a mis tres niños y quiero que mis hijos no cometan el mismo error, entonces apoyarlos hasta donde nos toca. Obviamente hay una edad en donde ya les toca a ellos. Mientras siga estudiando, pues yo consciente que lo tengo que seguir apoyando hasta que terminen los estudios. Saludos al Guerrero Horizontal por acá, Bere.
5: Manuelo, buenas tardes. Mira, yo tengo un hijo de 20 años y un hijo de 16.
0: Okay.
5: Mis dos hijos trabajan desde los 15 años y tienen que aportar en la casa y yo ya no les doy ni un solo peso para su escuela. Solamente les pago inscripciones, pero ellos se encargan de su transporte y de sus comidas. Yo ya no los apoyo de esa manera porque tienen que tener responsabilidades y obligaciones porque, pues, uno no es eterno ni les va a durar toda la vida.
0: Estoy de acuerdo. Es que imagínate tener, no sé, güey, 28 años y todo. Emma, no me presta dinero para ir con mi novia.
6: No le creo. Échale ganas, papi. Bendiciones. Cuídate mucho. Pero no le creo. Que le dé renta al papá.
0: Fue el niño. Por acá Normita dice, en mi opinión a los 18, y no es que cobremos, sino que tienen que hacerse responsables, no vamos a ser eternos, y aparte si los dejamos así los hacemos más conchudos, el Calabazón, ¿no? Destino esa música.
7: Saludos, buen día, yo soy el Calabazón, tengo 42 años y todavía vivo con mi mamá, siempre me dice que soy su cosita bella, y todavía me mantiene, pero yo estoy esperando los comentarios, y mejor ya el lunes voy a buscar trabajo.
0: Ya, güey, ya estás bien talegón, güey. Por acá, dice por acá. Yo solo tengo una hija, pero yo ya no diría una edad. Yo ya les diría, hasta que ganen mínimo, nos da una cantidad, tomando en cuenta que casi la mitad de eso sería una renta. Ay, güey, esa cantidad no te creas, hermano. Es relativamente poco. A ver, por acá, antes dinos a música.
8: No, mijo, lo que pasa aquí que ahorita la generación de cristal, ahorita no sirve para nada. porque derechos humanos y derechos del niño están estorbando mucho.
0: ¿Y los vas a apoyar o no, güey? Nunca nos dijo nada, nada más se quejó, Chihuahua. ¡Vámonos a música! ¡Vámonos a música! Vamos a darle un cambio a lo que estábamos escuchando ahorita que está el calorcito sabroso. ¡Suéltala!

0: saludos para el buen Martino.
1: ¿Qué onda, Manuelo? Pues mira, te platico yo mi parte que me tocó en ese
0: carro. Ahorita lo aviento completo, gordo, después de la rolita, porque no vi que dura un minuto, güey. Ahorita lo suelto, carnal, con gusto. Salud para Angelita Rodríguez. Dice, cambien de tema, que mis papás están escuchando y me están viendo. Ya, amiga, ya, vamos a jalar. No, no es cierto. Pero si quieres, sí es cierto.

0: Saludos al buen Juliano Villalobos. Saludos, hermano, del Rey Montilingas. Hasta aquí el taller mecánico de la Maxipan, el Martín Tallín, Pigus, Morris Rigo, el Morao Deporte del Raymond. Salud para la Black House.
1: Oh, no dejen de hablar, Chupersan.
0: Ya dejen pasar.

0: El Chuy Barbas, ¿qué nos dice?
1: Déjale, pregunto a mi mamá, Emanuelo.
0: Ya, güey, estás bien talegón, güey. Luego, luego, la que sigue, papá, la que sigue. Hoy nomás.
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0: Se quedan escuchando al maestro.
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0: Es el señor Rigo Tobar, se llama la

0: Anda, ¿qué onda, mi Manuelo? Cáile al saucito aquí con el rolo. Ya tengo las Kawasakis listas.
1: ¡Sobres!
0: Manuelo, yo digo que hay que darles todo, porque el día que te mueres no te llevas ni un puño de tierra.

0: Ahí quedó, vámonos rápidamente con más música. Y tenemos todavía bastantes mensajes, fíjate, ahí te va. Ya para cerrar este tema, porque recuerden que el bloque de las 5 de la tarde es un bloque cumbianchero mamalón. Dice Yuyita, dice, bueno, mis hijas desde que eran chicas que las invitaban a torneos de fut, los paseos siempre les hacía yo que vendieran algo. Claro, dice que era muy poco lo que acababan, pero ellas disfrutaban ir a vender con los vecinos que la gelatina, el arroz con leche, y eso les ayudaba para su viaje. Siempre les decía yo, ¿quieren viajar? Saque para su viaje, mija. Y siempre los voy a presumir porque mis hijas estudian y trabajan. No siempre quise tener hijas hechas para adelante. Tener hijas hechas para adelante, que no se quedaran esperando que alguien les dé o atenidas a un tercero. Aparte, ellas se pagan sus tratamientos bucales, todo, hasta sus brackets, pagan sus escuelas, sus libros. Y aparte me ayudan con lo mínimo, como dices, el internet, la luz, el agua, el teléfono. Entonces yo muy orgullosa de mis hijas, pero si tuviera alguien así, pues desde pequeños hay que enseñarles a que valoren y a que trabajen para que se ganen lo que quieren. ¡Bien, Yuyita! ¡Qué chulo amanecí, qué bárbaro! Salud para acá, el Pancho Villa, el Manuelito Viverones, al Negrito del Staff, al Jerry, saludos al Jerry, Fernandito Reina, salud para acá, dice, salud para Tere Martínez de Machado, que es bien chiva hermana de corazón y arriba las chivas, por acá el Frankie, saludos, el Cuba, saludos para César Informa, Eric Torres, saludos para el Reatón, el licenciado Carlitos Vea que llora.
1: Ese Manuelo, alias Cristian Castro de Temu. Para machín, ponte la rolita de tu pelo. En tu pelo tengo yo, mi Cristian Castro. O te vas a agüitar, la neta. Qué chulo amanecí, qué chulo
0: amanecí, qué bárbaro. ¿Por qué hace eso, licenciado? O sea, ¿por qué me

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5: Lo prometido es deuda, ya son las 5 de la tarde con 42 minutos y nada más. Antes de arrancar con la música, según me están enviando hasta este momento, las Chivas Rayadas del Guadalajara van ganando 2-0 el Atlético de San Luis. Ya lo veíamos venir, ¿no? Así que vámonos a música.

Dice por acá, mandan los saludos. Estamos escuchando desde la Rivas Guillén. Ánimo que es cumbia. Gracias, hermano. Súbale, machín. Dice por acá el Miguelón Martínez. Emanuel

0: Dice por acá mi carnalito Manuel, no tráfico, pero machín, en Valle Dorado. Pues ahorita el partido, gordo, va a estar el tráfico, pero a todo lo que da, gracias. El Miguelo Martínez, ¿qué nos dice?
1: Eso, te la está rifando. Un saludito para todos los ubergudos, aquí andamos a la escucha.
0: Guácala.

Guácala, Jorge. Eres hombre, somos hombre, entiéndelo. Ah, pues es una. Y tienes una foto de la América. Luego, ¿por qué dicen que la América, que los que le van a la América son? Ya sabes, güey. Dice por acá, saludos para la Himno Nacional, segunda sección de parte del Paquito. Oigan, muchas gracias, ya nos vamos. Nos escuchamos este próximo lunes ya en cabina. Regresa el señor Mando Larucho. A partir de las 6 de la mañana, el Morning Show de la mejor de todas. Y ya, al parecer, este próximo lunes ya van a traer la lista con los boletos para Yuridia. Porque claro que vamos a tener acceso.